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1: Son las 8, 17 minutos.
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0: 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En Ritmo FM te indicamos la hora.
4: Exactamente las 9 de la noche.
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1: Son las 9 de la noche, 16 minutos.
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1: Son las 9 de la noche, 30 minutos.
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1: Son las 9 de la noche, 48 minutos.
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4: Exactamente las 10 de la noche.
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1: Son las 10 de la noche, 18 minutos.
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1: Son las 10 de la noche, 30 minutos.
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1: Exactamente las 11 de la noche.
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1: Son las 11 de la noche, 15 minutos.
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1: ¿Qué tal, amigos de la 98.7? Soy Carlos Esquivel y hasta ahora los quiero invitar a escuchar mi canción Me cansé de amarte.

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1: Son las 11 de la noche, 31 minutos.
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1: Son las 0 horas, 2 minutos.
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1: Son las 0 horas, 17 minutos.
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1: Es la 1:33 a.m.
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1: Es la 1:49.
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2: Son las 2 de la mañana, 3 minutos.

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1: Seguimos, continuamos con este gran show. Este es el Pachuco de los éxitos internacionales de los chicos de barrio.

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1: Exactamente las 3 de la mañana.
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0: Muchas gracias. Muchas gracias.
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1: Son las 3 de la mañana, 45 minutos.

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1: Muy, pero muy buenos días. ¿Cómo están mis queridas amigas y amigos auditores de la 98.7 Radio Ritmo, la número uno del Valle, que le presenta a continuación hasta las 8 de la mañana su programa Brisas del País del Norte? La música ranchera mexicana que a usted le gusta, la seleccionamos especialmente para usted en esta hora, en donde compartiremos, por una gentileza de nuestros amigos de Isis Detergente y Luz Materiales Eléctricos, y donde conversaremos y hablaremos de todas las excelentes ofertas y promociones que tienen nuestros amigos, que a continuación le presentan la siguiente música. Bienvenidas, bienvenidos a Brisas del País del Norte en su radio Ritmo 98.7.

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1: Son las 7 de la mañana, 16 minutos.
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1: Son las 7 de la mañana, 32 minutos.
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Sigamos escuchando buena música en Brisas del País del Norte.

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2: Exactamente las 8 de la mañana.
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1: Luego de la pausa comercial, continuamos con la buena música acá en su radio Ritmo 98.7. 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Vamos con la música.

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Sigamos en esta mañana de música y energía con buena música, salsa, merengue y mucho más.

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1: Son las 8 de la mañana, 17 minutos.
2: 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Sigamos con la música, hora exclusiva de Don Beto. Hasta las 9.

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Una de dos. ¿Música? Ya. Bueno, música.

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1: Son las 8 de la mañana. 34 minutos.
2: 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Sigamos con la música.

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1: Son las 8 de la mañana, 45 minutos.
2: 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Música, seguimos en la hora exclusiva.

0: una pausa y volvemos con el matinal de la 98.7 al ritmo de la mañana. 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
1: Son exactamente las 9 de la mañana.
0: 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Estamos de vuelta. Seguimos al ritmo de la mañana.
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0: ya. De nuevo al aire. De nuevo al aire.
1: Principiando, sí, estoy congelado.
0: Al aire helado, congelado. ¿Cómo están, amigas y amigos? ¿Cómo amanecieron en sus casas? Espero que todos bien. Algunos más congelados que otros. Por sectores me dijeron que había sectores en que era el frío era inaguantable. Por ejemplo, en Tunca.
1: Por ejemplo, yo
0: se me congeló todo.
1: Todo.
0: Allá en Tunca, sí.
2: Hasta Cornelio se congeló.
0: Hasta Cornelio parecía pingüino.
2: Pobrecito.
0: No, a ver.
2: No está ni ahí.
0: Anda con su abrigo.
2: Sí, su hábitat.
0: Sí, está ahí. También saca la lengua. Sí. Ya. ¿Usted viene de San Robert?
1: No, de acá,
0: Ah, ya. Yo venía a la para haberle preguntado cómo estaba por allá, po.
1: No, allá siempre me he dado cuenta que hace más frío que acá.
0: Más frío.
1: Sí, me da la impresión que...
0: Ya, nos vamos a tener que ir a vivir aquí, que nomás yo cacho, ¿eh? Sí. Oye, saludar hoy día en este miércoles...
2: Antofagasta.
0: Ay, loco, che. Este miércoles 12 de agosto, ya a Laura, está un Laura, nombre... Un nombre... Hay muchas Laura, oye.
1: A todas las Lau.
0: Sí. Eso, se te ve la... Se le ve la tanga a la Laura. Así que saludar a todas las Lauritas que están en la sintonía. Un gran abrazo, un besito. Y por supuesto, todo el mejor deseo para este día de su onomástico. ¿Aló?
3: ¿Aló?
0: ¿Hola?
3: Hola.
0: ¿Con quién hablamos?
3: Con Ana.
0: ¿Anita?
3: Sí.
0: Si quiere me espera en interno porque estamos al aire.
3: Ya.
0: Y ahí me llama después cuando vaya la canción.
2: Sí.
3: ¿Ya?
0: Listo, Anita, cuídese. Ahí está. Ayer la Anita fue a hacer un trámite. Ojalá que le haya ido bien. Bien,
2: sí. Ana no está.
0: Ana sí
2: Ana
0: está.
2: Ana se fue.
1: Ya. ¿Qué pasamos?
0: Oye, decía yo cumpleañero y cumpleañera desde este día 12, que lo pasen bien, agosto, regio estupendo, bien. Ya no necesitan ni hielo para el pencazo hoy día. Claro, porque dejáis la piscola ahí.
2: Se preparan un navegado mejor.
0: Y la dejáis ahí y está heladita.
1: Hay gente que igual le aplica la piscola en esta época.
0: Oye, no, pero sí. Un navegadito en estos días.
1: También es bueno.
2: Hay gente que toma cerveza en esta época.
0: No, ahí sí que no.
2: No. ¿Cómo cerveza? Puede ser así?
0: No. O sea, cada uno es dueño de tomar lo que quiera, pero no es recomendable.
1: No, para estos días no.
0: No, estáis loco, no, ¿de dónde? Sí,
2: ¿Y si estáis con una leñita, por ejemplo, una fogata en la casa, temperado, una cerveza?
0: Es que tampoco, porque no. Como que si estáis ahí, la cerveza para tomarla tiene que mantener una temperatura fría.
2: Helada.
1: Siempre helada.
0: Y si la ponéis cerca de la estufa, ya, 72.
2: No, me refiero al ambiente temperado y uno...
0: No, yo creo que cuando uno, en este tiempo, lo bueno
2: y uno es disfrutando, pues, tío, yo como no me sentí en la vuelta.
0: No, yo creo que lo bueno... Es un vinito.
2: Claro.
0: ¿Ah? Un vinito.
2: O un navegadito.
0: O un navegado. ¿Ah?
2: Esta es la mañana saludable.
0: ¿Cómo?
1: La mañana saludable.
0: No, pero si estamos dando para el frío, si no es para tampoco para emborracharse.
2: Un tecito mejor.
0: ¿Ya? Yo me recuerdo que en los tiempos de mi mamá, de mis abuelitas, ya siempre mantenían mis telas.
2: La mistela.
0: Mantenían estos traguitos.
2: Satánica, sí, la mistela.
0: Por ejemplo, el enguindado.
1: ¿En qué consistía la mistela?
0: La mistela, por lo que yo le caché a mi mamá, siempre usaban el aguardientito. ¿Eh?
1: Claro.
0: Pero la receta era distinta, porque cada uno
1: era como quería.
0: Claro, no, si tenía una receta estándar, pero lo mejor para no carrilearse es buscar cuáles son los ingredientes de la mistela. Porque uno se carrilea y una señora dice, no, pero es que nosotros no la hacemos así. Como los expertos en sopaipillas que aparecieron el otro día.
2: Culinario. ¿Ah?
0: Viste, ya, aguardiente, ya, bien dulcecito y fuerte, ya. ¿Recetas para hacer en casa? Sí, quiero recetas, lo voy a poner a mi compadre aquí. Pero la base es el aguardientito. Antes se preparaban muchos tragos con aguardiente, ¿ah? ¿Eh? ¿Sí? Mucho. Mira, la mistela de uva tradicional. Uva de viña bien madurita, ¿ya? Negra, corriente, queda perfecta.
2: Bueno.
0: Aguardiente, un litro. De 45 grados. 45 grados, idealmente. Una vez con el Dani tomamos uno como 155 grados.
2: Era como de 80 más o menos.
1: ¿Cómo terminaron?
0: Se echa, mira. Esto es una preparación para harto. Son 5 kilos de uva. Un litro de aguardiente. Un kilo de azúcar, ¿ya? Claro, una rama de canela, ¿ya? clavo de olor, 2 o 3 unidades. ¿Ya? Se lava y se estruja la uva con las manos bien limpias. No la saque, no le saque el ollejo ni la pepa. Eso le da color y cuerpo. Debes colar el jugo con un paño limpio para que quede sin cuescos grandes. Junta todo en una damajuana o botellón. Toma. El jugo más el aguardiente más el azúcar. Agrega la canela, el clavo de olor. Revuelve hasta disolver el azúcar y tapa con una tela. Deja reposar 15 a 20 días. Esto es una preparación para tenerla ahí. Ya en un lugar oscuro, revolviendo cada 2 o 3 días. Debes colarlo de nuevo y embotellar. Mientras más repose, mejor. Mínimo 1 mes. Tip de la abuela. Si la quieres más dulce, agrega más azúcar. Si la quieres más fuerte, más aguardiente.
1: Más aguardiente.
0: No uses recipientes de plástico, vidrio o greda, no más. Solamente eso. Queda listo para septiembre. Estamos justo en la fecha para prepararla.
1: Bien.
0: Ya, así que me voy a ir a conseguir uva y me voy a conseguir el litro de aguardiente para preparar una mistelita. Eso es lo que tomaban nuestras abuelitas.
1: ¿Y la tomaban para el resfrío?
0: La tomaban por cuando llegaban visitas, se sirve una mistela y te lo daban ahí como pancho. Amanecimos saludables hoy día, ¿eh?
1: Sí, súper saludable.
0: Súper saludable. No, pero
2: era un vasito, un cortito, sí.
0: Trayitos de invierno, sí, pues si no era pura, era la cuestión.
1: Con una piscola hasta ahora
2: estoy. Como un shot.
0: Sí. No, fíjate que yo las piscolas, a mí me gusta harto la piscola.
2: ¿Te gusta el pisco?
0: Sí. Y, pero no, es como para el día.
1: ¿No?
0: No. Yo creo que la piscolita viene después de las 7.
1: Nocturna,
0: dice. 7, claro. Claro. ¿Ya? Lo que sí, me picaron la guía y a lo mejor hoy día me hago un navegadito.
1: Un navegadito. Claro. Ah, ya.
0: Está haciendo frío. Y dicen que ustedes son los culpables. Y dicen que va a hacer más frío.
1: Sí. Así que vienen helados todos días.
0: Por eso les digo, chiquillos. Bueno, nosotros queremos dar inicio a esta mañana. 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
2: No,
0: acme. Mitos o realidades. 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
0: 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Y posterior a eso vamos a tener un llamado, porque se hizo un beneficio el fin de semana recién pasado para Matilde. Ah, y vamos a hablar con la mamá, con el tío, para que nos den los resultados.

0: Oye, así, me ponen acá ¿qué? El trago de níspero.
1: También, pues, ¿sí? Sí, para el día del níspero te lo tomas. No, no, sí, hay, mi mamá, por ejemplo, preparaba apiado.
2: ¿Cuál es?
1: Con apio.
2: Ah.
1: El almendrado con almendra. El enguindado con guinda. Y preparaba todos esos traguitos.
2: De todo eso, lo único que conocía bien el enguindado.
1: Ya, y le cuento por qué lo preparaba, ¿no?
2: ¿Por qué?
1: Porque mi abuelo, que en paz descanse, siempre le llevaba de regalo a mi mamá, por aquí, por esta fecha, más o menos julio, primeros días de agosto, le llevaba de regalo una garrafita, estas de 5, de aguardiente. Ah. Mi abuelo lo iba a buscar ahí a Doñihue. Tenía amigos ahí que lo preparaban así, en la forma auténtica, sí, los alambiques, todo ese tema.
2: Creo que todavía lo hacen.
1: Todavía, pero quedan pocos. Ya, y le llevaba regalo, le decía, porque mi mamá se llama Zunilda, y le decía, Zulinda, Zulinda le decía, aquí te traigo para que haga colemono para Navidad. ¿Qué colemono? Ah. Nosotros lo tomábamos antes, pues, bueno. No alcanzaba a llegar a Navidad la cuestión.
0: No, si eran 5 litros.
1: Había que pedirle una remesa al tata, weón.
0: Bien mano agua el
1: tata. No, pero si era, oye, me decía que no era para emborracharse.
0: No, pero para que llegara hasta diciembre.
1: Pero es que la idea era que lo guardaran, no que lo chupáramos antes. Weón.
0: Ya.
1: Ya. Oye, así que, no, por eso me recuerdo de los tragos que preparaba mi mami. Y en el invierno siempre tenía sus caletas la doña. Siempre, siempre. Así que decía, uno para el frío. Para adentro.
2: Pa
1: sí. Listo. No le picaban ni las pulgas en el invierno.
2: Ah, bien.
1: 9 de la mañana con 23 minutos.
2: Me tengo miedo al aguardiente yo.
1: Pregúntale al Dani si lo probó.
2: No le tengo miedo. Debo reconocerlo.
1: No, es delicado el aguardiente. Sí. Si no, no, no, no.
2: ¿Música de aguardiente o de miedo? Sí, claro. O miedo al aguardiente. Estoy pensando.
1: Nos vamos hoy día con la buena música. Entonces,

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2: ¿Quién cantaba ahí, Media Naranja?
1: Rachel.
2: Rachel, bueno.
1: La gran Rachel.
2: La gran Rachel. ¿Quién es Rachel?
1: No sé, ay, yo. No me ha llamado.
3: Así de grande eran. No se supo más de ella.
2: Un Watkin. ¿Cómo se llaman esos que sacan una canción que pegó y después?
1: No, pero ella tenía una.
3: One Hit Wonder.
1: Una extensa carrera en Europa, sí, pero vino a Chile.
3: Ella estaba ya, más en Alemania, no, creo.
1: Sí, por ahí, por esos lados.
3: Su tema, la sí. Rachel. Pero igual tenía buenas canciones, ¿sí? Sí. Aparte que tenía mucha onda ella.
2: Tal vez,
3: eso era lo bueno, que tenía mucha onda.
1: Es que ya. Usted era un bebé cuando estaba Rachel.
3: ¿Quién es el Roel? Sí, incluso yo me puedo asegurar que hasta andaba en la cuarta
1: Coquimbo.
3: Región. Sí, andaba en la cuarta región.
2: Antes que yo llegara.
1: Sí, ¿en qué año nació usted, Roel?
2: 92, noviembre.
3: Sí.
1: No, ya tenía.
3: Estaba casi con el momento, ¿ah? Casi. Ya. Hoy está de cumpleaños un conocido nuestro.
1: Años, tío, el Roel.
3: De cumpleaños hoy día un conocido nuestro.
2: Conocido nuestro.
3: Don Martín Orellana.
2: Martín.
1: ¿En serio?
3: Le saludamos con cariño.
2: Saludos, Martín. Feliz cumpleaños.
3: También está de cumpleaños la Marincita Acevedo.
2: Saludos para ella también.
1: ¿La quién?
2: Ella,
3: Marincita. La Mari.
1: ¿Así se llama Marincita?
3: Sí. Está Patricia Ulloa, la Pati Alejandra.
1: ¡Vaya, la Pati Alejandra! ¡Saludos, Pati!
2: ¡Saludos a la tía Pati Alejandra!
3: Está. Don Mauricio Zamorano.
1: ¿Quién es?
3: También está.
1: ¿Quién?
3: El gordito amigo que canta.
1: ¿El rey del swing?
3: El rey del
1: amigo
3: swing.
1: Amigo mío, saludos al gran Mauricio.
3: Saludamos a Mauricio Andrés Zamorano. Oye, puta, que es viejo. El que habla de viejo.
1: ¿Cómo puede envejecer tanto?
3: ¿Cómo puede envejecer tanto la gente? ¿Y sabe quién más está de cumpleaños de Dios, no?
1: ¿Quién?
3: Victoria Flores, Valenzuela.
1: La hija de Ramón.
3: Sí, pues. ¿Eh? Ahí tenemos a algunos.
1: Ex colocolina, ahora hincha de
3: hincha,
1: la,
3: no,
1: la UBA Cérrima.
3: No, Nacho Miguel no se puede, pues. Tenía que rendirse ante la evidencia del amor. ¿Ya?
1: El amor es más fuerte.
3: Claro que sí. Ahora es Chunchita, de
4: que,
3: corazón.
4: Ay, quédate, Ramón.
3: Ramón.
1: Saludar coleguita Ramón
3: te,
1: ahí.
3: Te quitaron la cabra.
1: Nos está escuchando ahí en la, sí, en la gráfica. Ya, aunque no saludo, creo, pero igual lo saludamos.
3: Sí, saludos para Victoria Flores, entonces, para Vicky. Mauricio Zamorano, sí, a nuestro amigo Martín Orellana. Y Erika Silva también está de cumpleaños hoy día, a la Patricia Ulloa, a la Pati Alejandra. A todos ellos les damos un gran saludo y a todos los que estén de cumpleaños.
1: Por nosotros algún estamos, famoso, tío York? Que
3: ¿algún famoso, el tío York?
1: No,
3: famosos siempre hay, famosos de cumpleaños, pero de repente salen unos gallos del año el cohete.
2: ¿Ya?
3: Claro, uno. En 1542 nace, de, mira, por 15
1: mira, años. Cara de Levin está de cumpleaños.
3: ¿Quién?
1: Esta cabra, la cara de Levin.
3: ¿Cómo cara de Levin?
1: De Levin.
3: Ah, no tengo idea quién es.
1: ¿Cómo no?
3: Es re famosa.
1: Sí.
3: ¿Quién es?
1: Es la cara de Levin.
3: Oye, me quemo los cornos nuestros mejor hoy.
1: Futbolista Mario Balotelli.
3: Ah, bueno.
1: De la selección italiana.
3: Sí, Balotelli, ya. Yeah.
1: ¿Qué más? ¿Qué otros jugadores no, que no conocemos aquí en Chile?
3: Sí, pues sí. Quedémoslo con lo nuestro mejor, po. Cuando digamos en que,
1: entonces, Luis Jara.
3: Luis Jara. Luis Jara. Mira, está por ejemplo François Hollande.
1: ¿Y quién es él?
3: Ex presidente de Francia en el año 1954.
1: Ah, sí. Y todavía está.
3: Pero aquí sí que tenemos uno grande.
1: Y todavía está de cumpleaños ese tirano.
3: Aquí sí que tenemos uno grande.
1: A ver.
3: Cumpleaños hoy. Pete Sampras.
1: Bueno,
3: ex tenista estadounidense.
1: Gran basquetbolista.
3: Hoy
1: de la
3: cumple.
1: NBA.
3: Weón, tenista. Hoy
2: corta
3: cumple 54 añitos nomás cumple Pete.
1: ¿Cuánto?
3: 54.
1: Era joven cuando.
3: Pero sí, pero si la mayoría de todo esto se retira
1: joven.
3: Se retiró
1: joven del ping-pong, claro. Entonces. Sí.
3: Está de cumpleaños Marcelo Vega.
1: Mira,
3: ex futbolista.
1: Grande.
3: Nació en el año 1971. O sea, tiene 55 años.
1: Claro.
3: Mario Balotelli, el que nombró usted.
1: Sí. ¿Ya? ¿Cuánto cumple?
3: 35 añitos.
1: Un lolo, todavía está,
3: sí,
1: jugando.
3: Nació, ¿verdad?, en el 90. Djibril Cissé, futbolista
1: también
3: francés.
1: Cissé.
3: Ah, este era bueno.
1: Bueno,
3: Cissé.
1: Ese.
3: 44 años.
1: ¿Usted sabe jugar fútbol? Cissé, le decía.
3: Cissé, le decía. Está la Claudia Pina, está de cumpleaños.
2: Claudia Pina.
3: Sí, oye, porque te conocía, futbolista española. Bueno. Ya. No. Ah, no, aquí sí que sí me pongo de pie.
2: A ver, ¿quién?
1: A ver.
3: Hoy día sí, me puse de pie por sacar.
1: Pero haga como que se pone, pues siéntese.
3: No, yo me paro.
1: No
3: sabe
1: escuchar.
3: Porque está de cumpleaños o estaría de cumpleaños. El actor mexicano, el más grande de todos los tiempos.
1: Jorge Negrete.
3: Don Mario Moreno Cantinflas. Nació un 12 de agosto del año 1900.
2: No tengo idea.
1: Mario Moreno Cantinflas, que ha inspirado a muchos políticos aquí en la zona.
3: Sí, sí, sí. No, y locutores también.
1: También los pantalones. Locutores también. Sí.
3: Oye.
1: Sí, por los pantalones.
3: Nació un día como hoy, 1911. O sea, tendría
1: muchos años.
2: Deja sacar la cuenta.
1: Oye, los gallos malos para la matemática.
2: Malísimo, pésimo.
3: 115 años hubiese tenido don Marito. Grande, tremendo.
1: Ya no estaría ya.
3: Hasta el día de hoy, yo veo sus películas y me recanto de la risa. El humor blanco, el humor entretenido, la parodia. Él cómo abordaba los problemas del mundo.
1: Pulsante en ocasiones también.
3: Los problemas del mundo. Los problemas de la política corrupta, los políticos, él los trasladaba al humor para que la gente.
1: Cuando
3: lo
1: hace cuando era el presidente de la República, de Cocos,
3: sí, pues,
1: y hace el discurso ese de no. ¿Qué sacamos con tener refrigeradores si no tenemos con qué llenarlos?
3: Sí, pues, ¿viste? Ahí va. Bueno, un saque. Grande don Mario.
1: Se puso comunista Cantinfla.
3: No, era comunista. Casey Affleck.
1: Bueno,
3: actor estadounidense. Cumple 50 años. Este es de hermano del Ben.
1: Hermano del Ben, sí, de Ben Affleck.
3: Ben Affleck.
1: El hermano feo de Ben Affleck.
3: Cara de la Viñe.
1: Ahí está, ya. Apuesto que ahora la conoce.
3: Modelo y no, para nada, no la conozco. Si es que no la conozco. Modelo y actriz británica. Cumple 33 añitos chiquitita.
1: ¿Cuánto?
3: 33 añitos. Pues sí. Búscala, búscala. Cara de la Viñe.
1: Me siento un.
3: Maggie Lawson, actriz estadounidense. 1980, cumple 45 añitos.
1: Mire.
3: Rudy Pankow.
2: ¿Está temblando? Ah,
3: no. Ya, nació en el 98. Steve Taylor. Yeah. Mark Knopfler, músico británico.
1: ¿De qué
3: hace? De Dire Straits, por machucado.
2: Bueno. Ah, de Dire Straits, Ray.
1: Sí.
3: Ponte algo de Dire Straits de fondo para que la gente sepa. 1949, cumple 76 añitos. 10 años mayor que yo, sí. Machucado. Un puber, como dice el Dani. ¿Ya?
1: Aquí tenemos, ¿eh?
3: A ver. Dire Straits. No escucho nada mucho yo.
2: Ahí viene.
3: Pero por la... Te estaría matando.
2: Los charros de Dire Straits.
3: El Mark.
1: Los charros de Straits.
2: Los Dire Straits del Luaco.
1: Claro. Eran buenos los...
3: Bueno. Nothing for... Money for Nothing. Es bueno. Me encanta. A esta hora... Club de Clásicos.
2: Club de Clásicos.
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1: Este es bueno.
3: Imitado, pero jamás igualado. Club de Clásicos.
1: Bueno, los Dire Straits.
3: Mark Knopfler. Ya, integrante de los Dire Straits. Está
1: que tocaba el triángulo en la banda. Era muy, muy destacado.
3: ¿Te imaginas?
1: Sí, hacía todos los finales. Terminar.
3: Oye, hoy día está de cumpleaños el weón que tiene revolucionado el mundo con los zurdos, el George Soros, empresario húngaro, ¿no?
1: Es comunista,
3: ni hablar de ese
1: weón. Comunista.
3: Ya. Hoy también es el Día Internacional de la Juventud.
1: Feliz día, tío George.
3: Sí. A don Beto Reyes hay que darle el saludo.
2: Claro.
3: Día de la Juventud. Beumo. Qué bien. Ya. Todo eso es lo que revisamos hoy día. Siendo las 9 de la mañana con 37 minutos. Nos vamos a ir a una canción de Dire Straits.
2: Dire Straits.
3: Ya.
2: La sonora de Dire Straits.
3: Mira lo que salió el astuto.
1: Los Dire Straits del Sur.
3: Dire Straits del Sur.

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1: La 9:43.
2: Yo lo lamento harto.
3: 10 en las manos, 10 en los pies.
2: Pero hay de las noticias que de repente no me gustaría dar, Daniel. Que no me gustaría dar. De verdad que sí.
1: ¿Qué pasó, tío Alberto?
2: Íbamos tan bien. No habíamos ilusionado tanto. Pero el gobierno ya le hizo tapa a la propuesta del 17 de septiembre.
3: Sí, muy bien.
2: Como feriado.
3: Me parece bien.
1: Yo pensé que usted no se iba a alegrar por eso.
2: Es que lo que pasa es que en cierto modo
3: a mí me parece bien que no se haya...
2: Yo pienso en los emprendedores también, en la gente que quiere hacer turismo, trabaja en el turismo y todo eso. Y además que para que estamos con cuestiones, si nos gusta el chacoteo, para la fiesta.
3: Sí, pero ese es un feriado injusto, porque iba a ser no irrenunciable. Entonces, no es justo que sea un privilegio solamente
2: en ese sentido,
3: para los funcionarios públicos claro, y, siempre, por ejemplo, ¿no? la gente, los cajeros de supermercados, los reponedores, la gente que trabaja en las tiendas, en los malls, los mismos que hacen trabajo agrícola también, iban a tener que trabajar igual. Entonces, era un privilegio para algunos nomás. Si hubiese sido irrenunciable, ahí probablemente...
2: Claro, porque ahí era para todos.
3: Era para todos, pero si es para algunos, y en esos casos generalmente llega hasta ahí nomás la empatía del chileno, porque por ejemplo el que tiene feriado va al supermercado, que probablemente cierra a las 5 o 6 de la tarde, claro. Y le dice, oye, ¿cómo se le ocurre cerrar el supermercado a esta hora?
4: Yo,
3: no,
4: no
3: es que tenemos que comprar, tenemos que comprar.
4: La gente anda comprando, uno viene a comprar.
3: Entonces el chileno se olvida.
4: Uno va encima le hace el sueldo.
3: Se olvida de que...
2: Típico los comentarios.
3: Se olvida que la gente de los supermercados también tiene, derecho
2: familia,
3: a un descanso.
2: También tiene familia, también tiene descanso.
3: Entonces, a mí me parece...
2: Ya, yo creo que en este momento...
3: Que no
2: atención,
3: se haya aprobado el feriado.
2: Atención, supermercados, todos cierren porque la gente tiene hijos, tiene familia.
1: Sí.
2: Se cierra de este momento.
1: Ya.
2: No. Se fue, el gobierno no estaría prestando el apoyo...
3: Encuentro la razón.
2: ...a esa moción. Pero yo creo que ahí en la cámara... Ay, igual es flojo, que les gusta.
1: Pero parece que se iba a discutir igual.
2: Por eso te digo, y le van a insistir. Acuérdate nomás.
1: ¿Pero qué pasa si se aprueba finalmente?
2: No, y es típico que la que ya tiene... Típico la parlamentaria o parlamentario que ya tiene comprados los pasajes.
4: Claro,
2: y dice, pero es que nosotros estamos haciéndolo por el pueblo.
1: Y honestamente, ¿qué van a hacer en el Congreso el día 17?
2: ¿Y qué?
1: ¿Qué van a hacer en el Congreso el día
2: 17? ¿Qué van a hacer todos los
3: días? Hacen gincanas.
2: Así como la ley esa del fierrito en el auto.
1: Claro.
2: Ayer te la escuché en la tarde, pues tal la vea. Qué increíble, hay que estar en Chile, ¿no? ¿Cuál es el trasfondo de esa
1: almuerzo en TikTok? Y yo dije, no, me apareció en Mega Noticias, pero dije, claro. Debe ser una página parodia esta cuestión.
2: Claro.
1: Voy entrando, no, parece que...
2: Pero ¿y cuál es el trasfondo? ¿Y cuál es el argumento? ¿Cuál es el argumento que dan para que eso tan típico, característico y criollo nuestro de...
4: ¡Compadre! ¡Le pego una tiradita!
1: ¿Le ha tocado remolcar o ser remolcado?
3: Pégame una remolcadita.
1: Pero ¿bajo qué circunstancia?
2: Que cuando quedó un día un compadre en pana, pues, en
1: sí,
2: la carretera.
1: Lo llama
2: en la moto.
3: Tío George, en pane.
1: Algún conocido que le llama, oiga, tío, ¿usted me puede venir a ayudar que quede en pana?
2: Sí, varios.
1: ¿O de pronto muchas vio veces. A alguien usted que no conocía?
2: Muchas veces, en Santiago sobre todo. Ya. No, pues yo te decía que quedó en pana la moto y la así, no le partí. Decía esta moto que no parte, que no
3: parte. ¿Por qué no parte la moto?
1: Así mismo, con ese entusiasmo.
2: Y viene uno y le dice, ¡eh, amigo, lo empujo! Y el compadre le dice, ya, pero ¿y a dónde escondemos la moto? Oh, tengo otros peores. El libreto,
1: yo también.
2: El libreto de hoy...
3: Tatán hizo... no le mandé más...
2: No, Tatán renunció. Renunció. Ya no me hace más los libretos, dijo.
1: Ah, ¿por qué?
2: No, porque dijo que ustedes lo aquí, lo...

0: chaqueteábamos,
1: nos burlábamos.
0: Así que, Cristian,
2: dijo, Robert, reparando antenas.
1: El otro día dijo, Robert, después de todo lo que vivimos, Robert, ahora me chaquetea, dijo el Tatán.
0: No, dijo, ahora Cristian me está haciendo los libretos.
2: Cristian,
0: muy bien. Sí. Así que, oye, no, lo encuentro pelotudo a esa... O sea, dime tú, primero que todo, ¿quién va a andar con un fierro arriba del auto? Segundo, hay que ponerle coco a los autos, esos coquitos para engancharlo, ¿cachai? Sí, el coco que le llaman. Sí, todos los autos deberían tener eso. Algunos lo tienen, otros no lo traen.
2: Claro. ¿Algunos vienen de fábrica?
0: La mayoría,
1: sí, vienen algunos.
0: La mayoría de los autos que son cuatro de tracción.
1: Vienen con el coco de nacimiento.
0: Las cuatro ruedas lo traen, pero otros no.
2: Otros no.
0: Ya, habría que entrar en eso. Segundo, ¿vaya a andar con un fierro de 1.5 metros, 2 metros para eso?
1: Qué tonto.
0: Ya, o sea... lo otro, que también tú lo argumentabas ayer, o sea, por la tarde, si tú le pides ayuda, por ejemplo, si yo tengo mi auto, ¿me voy a tener que buscar una camioneta?
2: Uno que sea
0: más grande que la que tengo, sí, yo.
2: Si a usted lo tienen que remolcar, po.
0: ¿Cachai o no?
1: A ti yo lo tendría que remolcar un camión de 3/4.
0: ¿Por el peso mío, decís tú?
1: No, ya. Por el lado.
2: Oye, las dimensiones.
0: Sí. Entonces, ¿qué es lo que pasa? Son de estas leyes pelotúas. ¿Qué hacen de tarde en tarde?
2: Yo no tengo idea. ¿Cuándo formularon esta ley?
1: Bueno, que, tío, yo era el claro ejemplo que para remolcar el tamaño no importa.
0: Sí, no, eso es verdad.
2: Claro, entonces...
1: Bueno, la estatura...
0: Yo he remolcado muchos de ellos. Pero por Dios, que ninguna cosa se pueda...
2: Bueno, va a haber que preguntarle a algún parlamentario de los que llaman para acá a consultarles qué onda con esta ley, cuándo se gestó. Simplemente se tuvo que aprobar.
1: ¿Quién la propuso?
2: Claro, que no hay que hacer cosas que esta ley haya sido de antes nomás y aquí simplemente...
1: Claro, y ahora vienen a tirar la bombita.
2: Claro.
0: Qué terrible.
2: Entonces que hay que averiguar nomás.
0: Bueno.
2: Así, atención diputada, digo, atención diputado.
0: Claro, no. Es que mira, cuando llamen les vamos a preguntar. Sí, no, porque sí, lo encuentro soberanamente pelotudo. ¿Ya? Y esto de los 17 de septiembre... Van a insistir, acuérdate, y algo va a salir por ahí.
1: ¿Qué opina usted, tío George, de la diputada del Partido de la Gente que dijo que el gobierno tenía que pensar bien si iba a apoyar el tema del feriado porque después...
2: Es que fue una diputada...
1: Venía el tema de la reforma y de todos los proyectos que proponga el gobierno ahora.
0: Eso se llama chantaje.
1: Sí.
0: Se llama chantaje.
1: O sea, por un día, por un feriado que le acomoda a ella.
0: Lo que quiere es tener un día libre más. Eso es lo que quiere, ya de tener los pasajes comprados ya.
1: Claro.
0: ¿Eh? O de tener panorama hecho, ya que lo defiende con tanto tesón.
1: El partido de la gente.
0: Nomás, que no vaya, si total les descuentan una cagada, ni les descuentan.
1: Multa, 5 lucas, León.
2: Justifique la inexistencia.
0: Oye, a propósito, habían visto multas más irrisorias que las que se aplican entre ellos, no, cuando los pasan a la comisión de ética. Entonces,
2: y no lo vamos
0: a sacar un 18º del sueldo.
1: Y usted le vamos a descontar 3 merendinas.
0: Como a los otros cuando los mandaban a clases de ética. No, no puede ser. Bueno. Ya. Pero sí.
2: No es algo que genera. Que
0: estamos en Chile, Chile. Que decían que éramos el país menos corrupto. ¿Cómo serán los otros? Ya. Ya. Oiga, vámonos a una cancioncita. ¿Alcanzamos?
2: 10 para las 10, sí.
0: Perfecto. Sí. Nos vamos a la música.
2: ¿Música? Sí.

0: una pausa y volvemos con el matinal de la 98.7 al ritmo de la mañana. 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
2: 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Cuando se pone el sello en las personas, se llega a consensos valiosos que desatan todos los nudos. 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Este es un logro colectivo, pero lo más importante es que las familias de San Fernando comienzan a ver avances concretos en un proyecto tan necesario.
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3: 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Estamos de vuelta. Seguimos al ritmo de la mañana. 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

0: Bien, las 10 de la mañana con 18 minutos de vuelta en Al Ritmo de la Mañana, solo por la 98.7 Ritmo FM, la de siempre, en esta mitad de semana, 12 de agosto de 2026, estimados amigos que están en la sintonía. Y como lo habíamos anunciado, hoy tenemos conversación, tenemos a grandes amigas que nos vienen a visitar hasta ahora. Bueno, ya habían estado anteriormente con nosotros, pero en esta pasada vienen a despejar algunos mitos, algunas dudas con respecto al cuidado dental, al cuidado particularmente de nuestros dientes. Tengo a Tamara Zamorano y a Estefanía Farías de Clínica Dental Eleven, quienes están con nosotros una vez más. ¿Cómo están, estimadas? Muy buenos días.
1: Hola, hola, bien, muy buenos días.
0: Buenos días, Estefanía también, que está con nosotros. ¿Cómo está? Bien, bien, gusto saludarle. Bueno, para conversar esta mañana acerca de diversos temas, a ir despejando algunos mitos, algunas cositas. Ahí bien cerquita el micrófono, por favor. Casi a esta altura. Casi a esta distancia, por favor. Conversar acerca de algunos mitos o de algunas situaciones que o preguntas recurrentes, me imagino, que les harán ustedes durante la consulta o durante las intervenciones.
1: Sí, sí, sí. La verdad que bastantes. Bueno, uno de los que más se repite siempre es típico el cepillado dental, que creo que lo habíamos hablado anteriormente, que nos dicen que el cepillo, mientras más duro, al final más saca el charrito, más saca la comida, y eso, bueno,
0: mito, ¿mito o verdad? A ver.
1: No, eso es, la verdad que es falso. No, nosotros con el cepillo, al ser duro, más desgastamos el esmalte, más dañamos la encía, más perjudicamos el diente en este caso. Si uno utiliza un cepillo, tiene que ser de celdas suaves. ¿Por qué? Porque al ser suave, obviamente el cepillo, la celda, los filamentos se van a meter en los lugares que se esconde esta comida también, y al hacerlo suave no dañamos el esmalte ni tampoco dañamos la encía.
0: ¿Bajo ningún caso entonces se recomienda los cepillos duros?
1: Nosotros recomendamos el cepillo duro para limpiar las prótesis dentales, para limpiar las zapatillas, pues.
0: Ah, para otro, cualquier otro uso menos sí, dental. Sí, dental. Tío George se incorpora a la conversación. Se estaba el maquillaje.
2: Maquillaje, buenos días, ¿cómo están? Bienvenida. Clínica Eleven, que nos viene a sacar toda esta. ¿Sabes que yo toda mi vida he usado cepillo duro? Siempre. Uh-huh.
1: No, la verdad que no lo recomendamos para nada.
2: No, y yo puedo dar fe de eso porque con el paso de los años, yo soy lolito, ustedes saben.
0: Claro.
2: He ido notando que, por ejemplo, mis dientes cuando tomo líquidos fríos y todo eso, se van destemplando, duele. Uh-huh. Y eso me imagino que debe ser por el tema del esmalte, ¿no?
1: Sí.
2: ¿Sí? ¿Es lo correcto?
1: Es lo correcto.
2: Así que de ahora en adelante... Bueno, que yo ligerito los dejo blanditos los cepillos, porque como tengo dientes de burro y caballo, así que no...
1: Aparte que no. Utilizamos, o sea, en este caso se utiliza también la fuerza, porque sí. No solo hacerlo con las celdas duras, sino que uno ejerce mucha fuerza,
2: y
1: mucha
2: yo tengo
1: presión.
2: Fuerza, sí.
1: Claro.
2: Sí.
0: Hay que ser cuidadoso con la velocidad, con el ritmo, con la fuerza que uno emplea en el diente.
1: Exactamente. Parece
2: que hay una técnica, ¿no? Usted lo explicaba la otra vez, que hay una técnica, el limpiado de los dientes.
1: Sí, efectivamente,
2: ¿no?
1: De partida, bueno, nosotros recomendamos un cepillo de cabezal pequeño, ya celdas rectas,
2: ¿ya?
1: Y el uso y que uno le da al cepillo es la manera indicada, porque debería usarlo 45 grados ya al borde o al ras, digamos, de la encía, 45 grados, movimientos circulares, recomiendo yo, y técnica de barrido hacia abajo. Es hacia arriba, claro, cuando estamos en los dientes de arriba, movimiento circular y de barrido hacia abajo, y cuando estamos abajo, circular hacia arriba.
2: El lado
1: siempre la técnica
2: lado
1: de barrido. Sí. La técnica de barrido, por el hecho en que esas partículas y esa comida, digamos, por así decirlo, que queda, se va a ir sacando con esa técnica de barrido. Es como cuando utilizamos una escoba y la barrimos para que eso se pueda ir eliminando. Siempre también recalcar, en este caso, cuando nosotros hacemos esa técnica de barrido, caen todas esas partículas a la lengua. Entonces siempre es importante también cepillar la lengua.
2: Ahí tengo dos cosas que preguntar. La primera, ¿es indicado o no usar el famoso enjuague bucal?
1: Yo la verdad que lo recomiendo bastante siempre y cuando utilicemos el cepillado y la seda dental.
2: Ya.
1: El enjuague bucal se da netamente para los pacientes que siempre tienen o sienten que tienen halitosis, que quiere
2: halitosis,
1: decir eso, que es
2: hálito,
1: mal aliento.
2: Puf.
1: Sí, exactamente.
2: Pufilis. Sí.
1: Pero uno utilizando el cepillado correcto y utilizando la seda dental, el enjuague bucal es netamente para que no quede esa típica sensación de que está sucio. Nada más que eso, pero en sí el enjuague no es que elimine y saque las bacterias sin utilizarlo.
2: No, es solamente para esa sensación de frescura. De,
1: claro, de, bueno, exactamente.
2: Ya. Y lo otro, por ejemplo, usted decía recién cepillar la lengua. Uh-huh. Hacerle un paso, no se pongan a rasparla, sino que hacerle un paso.
1: Exacto,
2: pero hay algunas personas que también lo hacen con la parte de superior en el paladar. Sí, uh-huh. Paladar. ¿Es bueno eso o tiene alguna contraindicación?
1: No, la verdad que no encuentro que tenga una contraindicación, a menos que a menos que dañemos el esmalte, a menos que dañemos la encía, ¿sí? Usarlo técnica de barrido, suavecito, no habría problema, pero cuando uno utiliza, enfocar netamente en los...
2: Y yo dientes. Observo a Roberto que es bueno para el café. Ya, porque el Roberto es bueno para el café. Son 7 o 8 cafés en la mañana. Son 6. Entonces, claro. Ya, pero eso, este tipo de vegetable, ¿no es cierto? De líquido, sí, claro, que llevan un colorante y todo eso, también va dañando la...
1: Sí, efectivamente.
2: Se va cambiando el color, pues.
1: Exactamente, ¿sí? Va manchando los dientes.
2: Es como lo que pasa a los fumadores, ¿no? Es lo mismo.
1: Sí, es lo mismo.
2: ¿Ustedes fuman?
1: No.
2: Ah, por eso tienen los dientes tan blanquitos.
1: Ya. No fumamos.
2: Ya.
3: Tips importantes.
2: Sí. No, yo le convivo.
3: Ya. Por ejemplo, hola a todos, ¿cómo están? igual hay tips importantes porque de repente chuta el cafecito difícil de dejar. Uh-huh. Sobre todo, no sé, el clima de frío. Exacto. Entonces, nosotros igual tenemos nuestras redes sociales siempre tips y ayudas ahí, educación también, así que nos pueden seguir en @clínicadentaleleven. Pero uno de los tips para Roberto es, ojalá, tomar el cafecito y enjuagarse con agua.
4: Ya.
3: Para evitar, consideren que es lo mismo que cuando uno deja café en una taza.
4: Claro.
3: ¿Ya? Cuando uno va a lavar la taza, la taza está toda manchada. Exacto, pero si dejamos la taza con agüita, evitamos que se adhieran tanto las manchitas.
4: Residuos,
3: exacto. ¿Ya? Evitar cepillarse de manera inmediata. Ya, porque el café y todo lo que nosotros consumimos es un ácido. Entonces, el cepillado, ¿qué es lo que hace? Esparcir, entre comillas, ese ácido. Entonces, hay que esperar por lo menos unos 15, 20 minutitos con un preenjuague, entre comillas, de agüita. ¿Ya? Y evitar también azúcar. ¿Ya? El azúcar es un alimento también para las bacterias. ¿Ya? El azúcar fermentable, o sea, no las gotitas, independientemente que hoy está muy en cuestión de qué es mejor, si ya volver al azúcar o seguir con las gotitas, en la cavidad oral siempre va a ser mejor evitar el consumo de azúcares, ¿ya? Y la frecuencia de los mismos.
0: Ahora, ¿mito o realidad? ¿Los dientes pueden limpiarse con bicarbonato o con limón?
2: Yo iba a preguntar lo mismo, antes bien.
0: Sí. Porque he visto mucha gente que hace eso.
1: Sí. Y tengo pacientes que utilizaban ese hábito, sí efectivamente. Sí.
2: ¿Mal hábito o buen hábito?
0: Tiene cara de mal hábito.
1: Sí, sí. Lo es.
2: El bicarbonato es fuertísimo.
1: Sí, de partida, bueno.
2: El bicarbonato yo lo ocupo para destapar cañería. De verdad que sí. Me dieron un secreto por ahí con vinagre y bicarbonato. Imagínense con el efecto que provocará en los dientes.
1: El bicarbonato es abrasivo, que daña el esmalte dental. Es como si una lija, es como pasar una lija y cepillar con una lija el esmalte. Okay. ¿Ya? No. En cambio, el limón es ácido. Entonces, ¿qué genera esto? Al ser ácido,

0: Y como el bicarbonato daña el esmalte, lo que protege el diente, lo que cubre el diente, este ácido va a generar sensibilidad, que en el caso del limón generaría sensibilidad y lesiones no cariosas en los dientes. Entonces va a generar sensibilidad a futuro y daños también estéticos en los dientes.
1: O sea, totalmente no recomendable.
0: No, para nada.
1: Ahora, bueno, estamos con Clínica Dental Eleven, con Estefanía Farías, con Tamara Zamorano, conversando esta mañana. Por ahí, bueno, también he visto gente que hace esto con el chicle y que incluso señala que masticar el chicle podría reemplazar el cepillado. De hecho, tengo noción de una marca en particular de chicle, no la vamos a nombrar, que como que sugiere que si no cuentas con el cepillo y la pasta, puedes masticar ese chicle determinado. ¿Qué tan cierto es eso?
0: O sea, lo cierto es que el chicle, idealmente sin azúcar, porque...
1: Sí, de hecho aquí
0: O
1: el
0: con
1: chicle
0: xilitol.
1: es sin azúcar, se promocionan así.
0: Ya, el chicle sin azúcar ayuda a a generar hiposalivación. ¿Qué quiere decir eso? Que ayuda a aumentar la salivación en la boca, ¿ya? Y a neutralizar un poco los pH o los ácidos que nosotros tenemos en la boca. Pero no va a eliminar las bacterias, no va a eliminar la comida, no va a reemplazar la técnica de cepillado o no va a reemplazar el cepillo dental. Sí, efectivamente va a sacar el chicle tal vez, los residuos
1: Sí.
0: grandes que nos quedan ahí o que eso sí, pero no va a reemplazar el cepillo de
1: De ninguna
0: dientes.
1: manera, ni siquiera estos
0: Nada,
1: chicles
0: no.
1: que se muestran como especialistas.
2: Exacto,
0: No, no.
2: nada reemplaza el cepillado.
0: Nada.
1: Ya.
2: Absolutamente. Pero si una o una vez se le quedó el cepillo y chuta, necesita. Claro, hay algunos chicles que tienen xilitol y el xilitol ayuda a neutralizar también los ácidos de la boca. Entonces, si por X motivo no tiene cepillo a mano y necesita higienizarse, sería una opción, pero más no reemplaza el cepillado porque en el cepillado hay
1: No,
2: una
1: no es como para
2: remoción.
1: hacerlo
2: No,
1: permanente. En
2: hay una
1: mi años
2: remoción
1: prehistóricos,
2: mecánica.
3: mis profes me recomendaban una manzana. Comer
1: Sí,
3: manzana.
1: en mi época escolar
3: Mito o
1: también nos decían lo
3: realidad.
1: mismo.
3: Mito o realidad, porque decía, mire, para que se quede un buen lavadito de dientes,
1: Sí.
3: cómase una manzanita.
1: Sí.
3: Y nosotros agarrábamos papas y me comía cinco yo.
1: Eso no es
3: Es que
1: así.
3: para que me quedara limpiecito.
1: Claro, no le dejaba una al profe, ¿no?
3: Ni ninguna. A la profe sí.
1: Ah,
3: hay que decirlo.
0: No, no, no. La verdad que yo encuentro que, o sea, al final es comida, es algo que se va a quedar ahí en la boca y tiene
3: Ya.
0: azúcares, entonces
3: Ya,
0: como
3: o sea, no es recomendable entonces
2: la
3: la manzana.
2: fructosa igual es
3: Estuve
2: constituyente
3: años
2: como de
3: haciendo eso.
2: azúcar.
3: Ya.
2: Entonces también estamos generando y cada
3: Ah.
2: ingesta,
3: Y el membrillo tampoco, porque también
2: no,
3: me decían el membrillo.
2: cada ingesta que uno hace de algún alimento
3: Ya.
2: genera
3: Me
2: ácidos en
3: siento
2: la boca.
3: engañado por
0: De
3: mis
0: hecho, el
3: profes.
0: membrillo a veces es mucho más ácido que
3: Sí, pues sí,
0: bien.
3: re
0: Entonces
3: ácido,
0: es
3: sí.
0: como que si usáramos el efecto del limón.
3: Ya. Ni un brillo, mis profes.
1: No, a mí también me
2: Pero
1: encantó.
3: Tengo que decirlo, tengo que decirlo.
2: eso era una creencia, o sea,
0: Exacto.
2: tal como hay muchas creencias que yo creo que uno de los mitos más grandes cuando las personas dicen, no, a mí al embarazo me botó todos los dientes o se me
3: Ah,
2: descalcificaron
3: buena,
2: todos los
3: buena, buena
2: dientes.
3: esa, porque hay mucha gente que todavía estila, entre comillas, como asustar a las embarazadas. Si le voy, vaya a tener que tomar
2: No, pero
3: harto
2: es súper
3: calcio
2: importante.
3: porque con el embarazo se te van a caer los dientes.
2: Exacto, pero no se caen porque es por descalcificación,
3: Se caen por
2: ¿ya?
3: cochinada, dijo.
2: Lo que pasa es que con el desbalance hormonal que existe en los embarazos,
3: Ah, claro.
2: ya se afecta principalmente al tejido de soporte del diente, que es
3: Sí.
2: la encía y el hueso.
3: Claro.
2: Entonces, también es importante que las embarazadas asistan a su CEFAM, a sus centros
3: Para
2: donde están,
3: mantenerse
2: para
3: controladita.
2: mantener exactamente, aparte que ellas están dentro del programa GES,
3: Sí, pues,
2: entonces
3: sí.
2: ellas las atienden ahí.
3: A costo
2: Sí.
3: cero, con
2: Entonces
3: ¿cuánto
2: es
3: se llama?
2: importante
3: Prioridad.
2: que todas las embarazadas gestionen el asunto de la salud oral,
3: ¿Ya?
2: porque también se relaciona con bajo peso al nacer en el
3: Sí, pues,
2: niño.
3: sí.
2: Hay evidencia de eso. Entonces, partos prematuros, bajos pesos al nacer y que los dientes se pueden soltar si no hay una correcta higiene, una correcta
3: Ir
2: limpieza y
3: bien
2: un correcto seguimiento.
3: controladitos, ¿sí?
2: Pero descalcificación, o
3: Nada.
2: sea, nuestro cuerpo humano es bien sabio,
3: Sí.
2: no va a ir a buscar calcio en cosas tan pequeñitas, sino que va a ir donde efectivamente hay calcio, que son en los huesos como importantes,
3: claro.
2: no en los dientes.
1: No en los dientes.
2: Pero sí oye, puede haber inconvenientes a nivel de
3: verdad, las profesionales de Clínica Dental Eleven nos vienen a matar hartos mitos. A mí me tuvieron engrupido toda la vida los profes con la manzana, porque...
1: A mí también me lo alcanzaron a decir eso.
3: Chuta. Y yo que le llevaba la manzana más linda a una profe. En serio. Yo estuve enamorado como de 10 profesoras más o menos.
1: Sí, las profes le decían que se cepillaran los dientes.
3: No, me decían, andate para afuera, cabrón, porque... No, oiga, mire, es bueno ir aclarando todo esto porque la mitología popular es 100% efectiva. De repente todos creen a cosas. Por ejemplo, lo del... hemos desmitificado el tema del bicarbonato, que mucha gente dice, no, échate bicarbonato y se van a poner los dientes blanquitos. Casi transparentes, yo creo, porque se le van a empezar a... Y lo otro, esto de que hablamos recién del de la manzana, que
1: la
3: tú
1: manzana,
3: también...
1: El chile,
3: mira, traspasó generaciones.
1: No sé si a los niños hoy en día les dirán eso, yo creo
3: sí,
1: que no.
3: La manzana. Y si no me equivoco, chiquillas, yo me recuerdo haber visto eso hasta en los libros estos que te daban de higiene bucal en los colegios. Esto
2: sí,
3: de la manzanita.
2: Ser. Puede ser.
3: Haciendo memorias y todo. Puede creo ser. Haberlo leído en algún lugar.
0: Sí, puede ser eso que,
3: ya, a ver,
0: que se haya visto.
3: Entonces, para que aclaremos esto y no dejemos a nadie mal, ni a los profes ni a nadie. No, de verdad. La manzana es un muy buen alimento, sí. Una fruta bien saludable.
2: Uh-huh. Sí.
3: Pero que preste utilidad en beneficio de los dientes, la verdad que no.
0: No.
1: Ahora, dentro de las otras cosas de mitificar también, que esto también lo he visto acá,
3: ¿sí?
1: Si me pusieron una corona, prótesis o implante, ya no necesito controlarme.
0: No.
3: Con mayor razón.
0: Claro. Es como decir,
3: con mayor razón.
0: Si usted tiene un auto 0 kilómetros,
3: ¿sí?
0: ¿Necesita revisión técnica o necesita mantención?
1: Claro que sí.
3: Sí, por
0: claro,
3: supuesto.
0: Obvio
3: igual,
0: que necesita.
3: Aunque sea nuevo, aunque sea todo, lo necesita.
0: Efectivamente.
3: No, y sobre todo esto, si son prótesis o todo esto.
0: Efectivamente, aunque no sean dientes de uno.
3: Claro.
0: Aunque no sean dientes de uno, pero al igual tenemos nosotros tejidos, encía ya,
3: claro.
0: El tejido de soporte, el huesito, que tenemos que evaluar la mucosa,
3: claro.
0: para no ver algún tipo de lesión, también cuando nosotros vemos prótesis dentales que ya están en mal estado, están
3: sí.
0: Dañando el paladar, entonces eso es,
3: ¿a
0: hay
3: qué se
0: que
3: refiere
0: cambiarlo.
3: Cuando ya están en mal estado? ¿A qué ha pasado el tiempo y se
0: ha
3: van deteriorando?
0: Ha pasado mucho tiempo, el ya. Huesito se va perdiendo con los años, entonces la encía va molestando y eso
3: ya.
0: Va generando trauma.
3: O sea, tiene que haber un control permanente, un cuidado. Uh-huh. ¿Qué cuidado debe tener la prótesis propiamente tal?
0: La prótesis propiamente tal, bueno.
3: Eso que los abuelitos antes dejaban en un vaso. Como una
0: claro,
3: sí, todo, ¿no?
0: Sí. Y todavía.
3: Todavía, por eso le digo. Pues, sí, me acuerdo
2: evitar,
3: de mi tía, abuelita.
0: Evitarlo.
2: Las prótesis en vasitos con agua toda la noche.
3: Sí.
2: Ya, uh-huh. Sí. Lo mejor es dejar las prótesis sequitas a un lado.
3: ¿Ya?
2: Y si quieren una media horita antes, unos 20 minutitos antes.
3: Una cepilladita.
2: No, ahí meterlas en un poquito de agua para que sea más cómodo.
3: Es recomendable siempre dejarlas tapaditas, ¿no? Envueltas en algo.
2: Es que generalmente cuando las envuelven en algo, las botan.
0: Sí, se confunden.
2: Se confunden.
3: Me equivoqué. ¡Pum!
2: No,
3: pasa
2: sí,
3: la
2: pasa más de lo ya. Que... De lo que
3: o tener algún dispensador especial, puede ser.
0: Sí. Nosotros en la clínica damos
3: un... Hoy sí. Si piensan en todo, esta chiquilla.
0: Sí.
3: En todo.
0: Nosotros de partida decimos que la prótesis, una vez que se la saquen, sí o sí deben sacársela para dormir.
3: Claro, sí,
0: ¿ya?
3: Sí.
0: Se la sacan y la lavan con esos cepillos duros, ¿ya?
3: Ahí sí, el
0: sí,
3: duro, ¿ya?
0: Ya. Idealmente con un jabón neutro, un jabón de glicerina neutro,
3: claro.
0: No con la pasta dental, porque también la cepillan con la pasta dental.
3: No, pues tiene que ser con agüita.
0: Tiene que ser con agüita, y claro, y jabón de glicerina, un jabón neutro.
3: Jabón de glicerina.
2: Yo siempre les digo, para que siempre se acuerde, les digo, usted tiene que lavarla como la carita de ping-pong.
3: Eso, con agüita y con jabón. ¿Usted vio ping-pong? Pues usted es jovencita,
2: sí,
3: oiga. ¿O la ha visto en YouTube nomás?
2: Sí, vi ping-pong.
3: Yeah.
0: Entonces,
3: ¿tú no?
2: La doctora tampoco.
0: No, yo tampoco.
2: No,
3: si está chiquitito.
0: Bueno, entonces, cepillarla y después secarla, idealmente con una novita, y dejarla en el recipiente que nosotros damos.
3: Perfect.
0: Que es una cajita especial y la guarda. ¿Viste? No dejarla en agua ni tampoco...
1: ¿Cuál es el peligro de dejarla en agua toda la noche? ¿La humedad, por ejemplo?
0: Sí, la humedad. Sí. La humedad ahí va a generar... Y bueno, muchas veces también pasa que no cambian esa agua los pacientes. No es la como cambian, la agüita del florero. La dejan ahí y al final se va acumulando bacterias. Sí, pues, sí.
3: Y el contacto, incluso el contacto con el mismo aire, ¿no? Con el aire de la noche, los gases que se provocan propios del ambiente.
0: Exacto. Sí. Y también las prótesis algunas tienen ganchitos metálicos, ¿ya? Entonces al estar en contacto con mucha agua y así,
3: puede generar una infección.
0: O se oxida también.
3: Mira, ¿ves? Cosa importante. ¿Qué otro mito más le metieron sus profes? Porque los míos eran re mentirosos, por lo que no, estoy cachando.
1: Más que de profe, solamente el de la manzana recuerdo en este momento. Pero claro. Sobre dentistas, por ejemplo, los tratamientos son caros. Que es otra cosa que como...
3: Siempre dicen, pues no...
1: Evitativa para ir al dentista.
3: Ya, las chiquillas le eleven, andan en llegan en jet a la consulta.
0: No, ojalá.
3: Ojalá es... A eso le pasa a los locutores.
0: No, a ver, ¿no?
2: Exacto.
0: Efectivamente, siempre prevenir un tratamiento. O sea, a ver, ¿cómo lo digo? ¿Cómo lo explico? Es mucho mejor prevenir que hacerse un tratamiento. Claro, ¿ya? Claro. Obviamente, tapar una caries o quitar una caries va a salir mucho más barato que hacer un tratamiento de conducto. Hacer una extracción.
3: ¿Sabes
0: qué?
3: A mi nietecita, siendo tan pequeña, voy a poner un caso familiar. Tiene 6 añitos y lamentablemente por descuido una abuelita se le complicó y ahora la tienen que hacer un tratamiento de conducto tan chiquitita, digo yo. Pero ocurren ese tipo de situaciones por no estar pendiente de la salud bucal de los pequeñitos.
2: Y aparte que las caries en los niños avanzan mucho más rápido.
3: Claro que los sí, pues, porque comen tanto dulce y todas esas cuestiones.
2: Y es importante también, ahí hay un mito y la gente dice son dientes de leche nomás.
3: Ah, claro, sí.
2: Pero los dientes de leche son súper y tremendamente importantes porque son la guía, uno, que son la guía de los que vienen, ¿ya? Y lo otro, que, la calidad de masticación que afecta al niño o las infecciones que pueden tener a raíz de no son menores. Entonces, si para nosotros como adultos nos cuesta ir al dentista... También llevar a un niño que ya está con dolor al dentista quizás no sea la situación más placentera. Entonces yo de verdad que a todos los invito. Yo tengo una amiga que le tiene pánico al dentista. Me dice,
3: somos varios.
2: Me dice, amiga, yo le tengo tanto terror, pero ella viene sagradamente cada 6 meses.
3: Ah, mira.
2: Entonces así, claro, yo sé que me van a hacer limpieza,
3: cuál es el
2: me
3: beneficio.
2: Van a hacer radiografía y que todo esté bien y déjame con flúor, con pastas, con todo. Y cada 6 meses sagradamente ella viene a verme.
3: Es que eso debería ser la actitud normal, ¿no?
2: Entonces, o sea, uno que le sale más económico.
3: El autocuidado.
2: Porque, exacto, porque aparte como está cada vez viniendo, ya no hay mayor... como entre comillas inversión, sino que es una limpieza, flúor y 6 meses.
0: Claro, no hay mayor riesgo también de que hayan lesiones de caries muy grandes, claro, así, porque al final lo vamos a detener antes de tiempo.
1: Ahora, con respecto a lesiones, las encías, por ejemplo, que sangran, otro mito, no debo cepillarme ahí. ¿Qué cuidado especial hay que tener ahí? ¿Nos cepillamos? ¿No nos cepillamos?
0: A ver, para tener una encía sana, no deben sangrar. Ya. Si efectivamente sangran la encía es porque están con bacterias o están con sarritos o están con placa bacteriana.
3: Claro, claro.
0: Entonces, en este caso, sí o sí, bueno, hay que cepillarlas cuidadosamente para sacar este tipo de bacteria que al final están dañando la encía y por eso sangran a la vez. Es como una respuesta que se tiene. Que tiene la encía, ¿por qué quiere decir? Aquí hay algo extraño, aquí hay algo que me está ensuciando o me está dañando la encía.
2: O sea, yo siempre les digo a la gente, asócienlo con el lavado de manos. Ya, cuando uno se lava las manos, no sangran.
3: No.
2: Entonces, si yo me lavo las manos y me sangran, es porque algo hay.
1: Algo pasa.
2: Ya, algo está pasando, exactamente. Entonces, ojo ahí. Y tengo muchos pacientes que dicen, no, es que yo no me paso por ahí, porque cada vez que me paso por ahí, yo sangro.
3: Entonces hay
2: algún problema, ¿ya? La encía no es habitual y no es la normalidad que sangre. 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
3: 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Sí.
2: Y aparte que la doctora tiene una tremenda promoción ahí que darle para todas las personas.
3: Hablemos de eso.
0: Sobre todo para prevenir este tipo de...

0: laxis dental.
1: ¿Ya?
0: Y nosotros también le damos las instrucciones de higiene.
1: Expliquemos el profilaxis para los auditores, por favor. ¿Sí?
0: A ver, el destartraje supragingival es en la maquinita de ultrasonido, que es la que saca el sarrito.
1: Y que a uno le queda como piedrecita en la lengua así cuando te hacen eso.
2: ¿Lo has hecho eso o no?
0: Cosa, que no saca el cepillo dental.
1: No.
0: El cepillo dental no saca ese sarrito.
1: Uno jura
0: no saca
1: que se lava bien los dientes y no es así.
0: No, no, porque el cepillo, al ser de hecho de celdas suavecitas, no lo saca.
1: El mío, cuando me sacaron, parecía cantera la boca mía, llena de piedrecitas.
0: Entonces, sí o sí... el ultrasonido, eso lo saca. Entonces, eso se llama destartraje supragingival.
3: Es la eliminación del sarro, de la roquita.
1: De lo que uno de no ve que...
3: Uno se ve de repente y dice, uy, tengo acá, mire, como todos los dientes juntos abajo.
1: ¿Cachaste?
3: Entonces, cuando usted se ve como todos los dientes juntos y que hay una murallita como más amarilla...
1: Es el sarro.
0: Y la profilaxis dental es... Nosotros utilizamos una pasta profiláctica con un cepillito y la pasamos en todos los dientecitos para sacar las manchitas de los dientes.
1: Vaya a quedar con los dientes más lindos que Brad Pitt.
2: Claro.
1: Más bonito que Brad Pitt.
0: Ya. Exactamente. 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
3: Gracias,
1: porque cuando uno llega a un lugar con ambiente, da confianza. Da confianza, y qué bueno que esos pequeños grandes detalles sean considerados.
3: Muchas gracias.
1: ¿Ah? Así que ustedes se me van a ir a hacer la limpieza y toda la cuestión.
2: Muy bien.
1: Ya, para que... No, Elena, mándenlo a la Eleven Dental. Ya. Sí, no, es que además uno se siente pero impeque.
3: Sí.
1: Casi como la boca fresquita, todo impecable. En realidad es re importante la salud dental, chiquilla. Por eso para nosotros es re importante que ustedes vengan bien seguido a conversar con nosotros.
3: Gracias.
1: Nos traigan los buenos temas de algo esencial, porque mi cuerpo lo sabe. Ya viene.
3: Ojalá más.
1: Ya viene,
3: proyectos.
1: Ya viene.
3: Estamos ahí trabajando.
1: Mi cuerpo lo sabe.
3: Más proyectos.
1: Sí, la idea
3: para toda la comunidad.
1: La salud bucal es la salud integral, porque
3: integral,
1: la boquita entra todo lo que comemos, todo lo que ingerimos, y eso es lo que le da vida a nuestro cuerpo. Uh-huh. Así que qué mejor que tenerlo cuidado. Había como una mala cultura antes de que el dentista era caro, lo que decía el Robert, que era un mito, todo, que el dentista no, que duele mucho, todo. Pero nunca se inculcó la importancia de tener la salud bucal en condiciones. ¿Ya? Una vez le escuché a alguien que dijo que lo más importante en la vida era tener dinero para darle buena educación a los hijos y pagarle un buen dentista. Un señor lo dijo una vez y lo dijo así tan convencido. Y con eso dio a entender que la salud bucal era súper importante.
3: Es que es el origen de mucho.
1: De todo.
3: O sea, nosotros desde la salud oral.

0: parte todo. De arriba, ¿ya? Arriba, aquí donde está la boca, parte todo, también problemas gastrointestinales, sí. Un montón de situaciones, ¿ya?
1: Ustedes se recuerdan de un plan que hubo, yo más allá del tema político, ¿eh? Porque las cosas buenas hay que reconocerlas de quien vengan. Pero cuando se hizo el plan esa de sonrisa de mujer,
0: sí.
1: Ya que había muchas mujeres que a raíz de ese problema se sentían menoscabadas, que no se sentían aceptadas en la sociedad. Y eso lo encontré genial.
0: Cuando yo ingresé a la universidad eso no existía. Y luego no existía que hicieran prótesis en los consultorios.
1: Claro.
0: Y luego después de eso fue, sí, un bonito impacto social.
1: A eso me refiero,
0: sí,
1: yo.
0: Sí, un muy bonito impacto social. Y también es importante que, bueno, nosotros estamos saliendo varios dentistas anualmente.
1: Claro, claro.
0: Y también es importante que nosotros podamos comunicarle a las personas la prevención,
1: sí.
0: Promoción en salud oral, porque la prevención es la clave.
1: Sí.
0: Es la clave, o sea, si yo no tuve la oportunidad, quizás, chuta, mis sobrinos, mis hijos...
1: Las nuevas generaciones. Lo que viene.
0: Pero ¿sabe qué, tío George? Yo, que ya llevo un par de añitos, yo creo varios añitos en esto ya, casi ¿sí? 15 años,
1: ¿sí?
0: He visto que la salud, que la conciencia en general
1: ha cambiado bastante,
0: ¿ya?
1: También lo he notado.
0: Sí, los niños hoy en día, no sé, a mí me llegaban a un consultorio con los dientes vuelto nada y hoy en día ya la salud oral es mejor, hay más conciencia, las mamás están más pendientes. Entonces,
1: Stephanie, yo he notado incluso que, porque ustedes lo deben vivir a diario, en la clínica y en otros lugares, que le cambia la vida a las personas. Que él cuando llega y ustedes le dan una esperanza de que el tema sea posible de arreglar, de darle otro sentido, les cambia la vida.
0: Es súper lindo, son sí. Las cosas más enriquecedoras, yo creo, de esta profesión, tío George, sí. Es eso, o sea, yo creo que digan, doctora, gracias, porque gracias a usted he vuelto a sonreír. Me acuerdo una paciente que me dice, no tenía nada, yo me acuerdo que le arreglé una cosita, una prótesis,
1: ¿sí?
0: Sin costo. Entonces me dice, gracias, doctora, por devolverme la dignidad.
1: Eso. Qué importante
0: y a mí eso, de verdad, son pagos.
1: Es bien bonita
0: de otra
1: la profesión
0: forma.
1: De ustedes,
0: sí,
1: chiquilla.
0: Es súper linda.
1: Bonita,
0: no es romantizar
1: que...
0: la profesión.
1: No, pero es bien bonita.
0: Pero los aspectos en cuanto a devolver calidad de vida es hermoso.
1: Y aparte, tú soy rejovencita. ¿Cuánto tiempo ya hay en esto ya, hija mía?
2: Yo me titulé el año pasado.
1: Sí, por eso te digo. Pero bueno, ustedes tienen un periodo de práctica que es no menor. Pues.
0: No menor.
1: Sí, yo me recuerdo que yo tengo un familiar que... también es dentista, odontólogo, y yo vi el proceso de él y todo, y no, es bien encachada la profesión esta. Estudiemos.
2: La verdad que son...
1: Para que andemos en jet como ella.
2: Son hartos años de práctica,
1: sí,
2: bueno, de estudio, de práctica, y también, bueno, al menos yo, mi práctica profesional la hice en un centro odontológico en Santiago.
1: Ah, mira.
2: Y también asisto a operativos, a voluntariados.
1: Bueno.
2: Entonces, igual, no hace mucho estuve en Marchihue, en la comuna de Marchihue.
1: Ya,
2: hicimos un operativo ahí con la universidad.
1: Bien bonito.
2: Y participamos, sí, de una semana en Marchihue y también
0: sí,
2: cambiándole la vida de las personas.
0: Es una gran profesional, tiene muy buen criterio diagnóstico, así que
1: muy bien.
0: Estoy muy contenta de trabajar ahí. En
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1: con
0: ningún
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0: Sí.
1: Buena, me parece. Genial. ¿Qué le parece si la invitamos para...?
3: ¿Más seguido? Sí,
1: pues que vengan más seguido, pues chiquillas.
0: Nosotras felices.
1: Sí, muy bien.
0: Somos vecinos.
1: Eso, los vecinos. Vecinos. Me convía una manzana. Vecina, me convía una manzana.
3: Toma tu juego de
1: bucal. Toma tu juego de bucal, ahí lo tienes. Roberto.
3: Despedimos entonces a Tamara Zamorano y a Estefanía Farías.
0: Muchas gracias.
3: Eleven,
0: gracias.
3: Que estuvieron participando con nosotros esta mañana. Muchas gracias.
1: Gracias por venir.
0: Y saludos a todos.
1: Daniel, adelante.
3: 53, seguimos con música.

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7: Empresa Funeraria Ortiz comunica el sensible fallecimiento de don Eduardo Humberto Apablaza Salas, conocido cariñosamente como Yayo Apablaza, que en paz descanse. Sus restos están siendo velados en velatorio de Funeraria Ortiz en San Vicente. Su funeral se efectuará este jueves 13 de agosto después de una Santa Misa que se oficiará a las 3 de la tarde en la capilla del Colegio El Salvador, para posteriormente ser trasladado al cementerio parroquial de Peumo, informó Empresa Funeraria Ortiz, con más de 100 años de experiencia y tradición, el sensible fallecimiento de don Eduardo Humberto Apablaza Salas, conocido cariñosamente como Yayo Apablaza, que en paz descanse.
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0: Hasta luego.
1: 11:23 de vuelta en Al Ritmo de la Mañana a través de la 98.7 Ritmo FM, la de siempre, en este 12 de agosto de 2026, mitad de semana, estimados amigos. 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
0: Bueno, muy bien.
1: Muy bien.
2: Pero Roberto, ¿por qué me mira con esa cara?
1: Porque picarona? Usted me vino con esa cara picarona primero.
0: Ustedes dos se cruzan las miradas croquetas.
2: Roberto.
0: Así que no vengan aquí.
2: Roberto, no me mires así.
0: Los voy a mandar a
2: Elena, el Roberto me está mirando con ojos. No,
0: no la nombre tanto, no hay que...
2: No, Elena. Bueno, ¿y qué tiene?
1: No. Sí, pues sacamos dos de la foto.
2: Puede ser Elena, tu tía Elena.
1: Tengo una tía Elena, ¿no?
2: Sí. Oye, ¿habló del viaje a Mendoza de Turismo Not?
1: No, nombre el de Termas de Chillán, pero a Mendoza no llegué todavía.
2: Ya, a la vuelta de la canción vamos a ir con el viaje que ya tiene planificado, escuche bien, ¿para cuándo?
1: ¿Para dónde?
2: Para el 23. Mendoza, ¿no? ¿Cuándo? Para el 23 de septiembre.
1: ¿23 de septiembre?
2: Ya no queda nada.
0: O sea, después de la fiesta nos Mendoza, vamos de viaje
1: a Argentina.
0: A componerla a Mendoza.
2: Va a comer la calle Mendoza. Sí. Peguémonos un viaje en grupo un día. O sea, que yo cuando trabajaba... Daniel, ¿se acuerda?
1: Permiso.
2: Oye, Daniel, ¿se acuerda? Cuando yo trabajaba allá en Santiago en una empresa grande, nos poníamos de acuerdo todos para los feriados y nos íbamos en patota. Y una vez llegamos a Mendoza.
1: Mendoza.
2: Y nos tocó justo cuando se estaba jugando el Mundial de Italia 90.
1: Italia 90. Ah, hace poquito.
2: Y Argentina le gana el partido a Yugoslavia, que le da el paso a la otra ronda. Y nosotros salimos a celebrar como un argentino más.
1: ¿Descubrieron allá que eran chilenos?
2: Nos tocó, no.
1: ¿No?
2: No, pasábamos peor.
1: ¿Tenían que cambiar el acento, sí o no?
2: No, porque allá en Mendoza está lleno de chilenos.
1: No,
2: golpeé
1: la mesa.
0: No me golpeé la mesa.
2: Déjame en paz. Trae tu retorno.

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1: 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Y bueno, ya que quedamos con ese gustito de turismo, ¿no? 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
1: Tenemos llamado. Buenos días.
4: ¡Aló! Buenos días.
3: Buenos días.
4: Con Carlos, el primo de Fernanda.
3: Carlos, ¿cómo le va? Estamos esperando su llamado. ¿Cómo está, estimado? Gusto saludarle.
4: Bien, usted, aquí estamos.
3: Bien, bien. Oiga, Carlito, bueno, para poner en contexto, a los auditores.
1: Carlos es primo de la mamá de la pequeña Matilde Quesada de 8 añitos, a sí. Quien se le hizo un beneficio durante el sábado pasado.
3: Correcto. Carlito, cuéntanos, ¿cómo estuvo la cosa? ¿Cómo le fue? ¿Cómo estuvo la actividad en general?
4: Mire, normalmente no fue bien, esperaba un poco más de apoyo, por decirlo así, de alguna gente.
3: ¿Ya?
4: Pero es lo que llegó por el tema de la sopaipilla, que se llevó toda la gran parte de la gente, así que
3: claro.
4: Agradecer de todos modos a la gente que llegó, que nos cooperó, y a los artistas, y ¿ya? a las agrupaciones que estuvieron ese día, así que acompañándonos, y nos fue bastante bien. Pensaba un poco más, porque con lo que se recaudó, llegamos a la meta para poder hacer la operación, que de hecho hoy día la mamá va viajando a Rancagua, así que a las 5 entra la operación Matilde.
1: A las 5 de la tarde se va la intervención.
4: Sí, a las 5, a la 1 tiene que estar en la admisión y a las 5 de la tarde ya es la operación.
1: ¿Dónde se va a operar?

0: esperar exactamente la pequeñita?
1: En la Isamédica en Rancagua.
0: Isamédica en Rancagua. Bueno, hay un grado de expectación, me imagino.
2: Nerviosismo,
0: están tranquilos.
1: Sí, siempre cualquier intervención de este tipo de envergadura
2: es compleja.
1: Es regosa para la niña, sobre todo que una niña de 8 años que someterse a una intervención de este tipo, de un cáncer ovárico, es compleja.
2: Ya. Oiga, mira, la verdad que nosotros queríamos conversar precisamente contigo porque queríamos saber, punto uno, el resultado de la actividad. Tú me dices que a pesar de la complicación le fue relativamente bien, pero hablemos derechamente, ¿alcanzaron el monto? ¿Está esa tranquilidad?
1: Está la tranquilidad por ahora porque no sabemos qué es lo que viene después. Los médicos han dicho que después operatorio no era necesario, hasta ahora no es necesario una quimio, una radio, no se ha dicho nada de eso, no se ha pensado en eso.
2: Ya, perfecto. Ya.
1: Pero el monto se llegó para poder suplir la operación.
2: Ah, qué bueno.
1: Con lo parte, que ya se había recaudado anteriormente.
2: Claro, con todas las actividades que ustedes hicieron.
1: Todas las actividades anteriormente que se hicieron. Se llegó el monto menos recaudado.
2: Ahora, yo creo que además está decirte que en el futuro, si es necesario, ojalá que no, pero si fuera necesario, pueda seguir contando con nuestro apoyo y con toda la gente que...
0: En difundir más
2: que
0: actividades
2: tú, claro, de que ser estuvo necesario. Ahí. Así que cuenten con eso. No sé si estás con la mamá y con Fernanda.
0: Parece que van camino
1: a Rancagua. Ellos van viajando. Ya. Bueno, Fernanda me mandó un texto que se lo leyera, porque ella de hecho va viajando ahora a Rancagua.
2: Correcto.
1: Porque a la una tiene que estar en Rancagua la misión, así que no pudimos asistir por todos estos días medio preparativos, así que me mandó un texto que se lo leyera.
2: Sí.
1: Así que no sé si quieres se lo lea.
2: Ya, por favor. Dejamos a ti para que tú puedas leer eso.
1: La mamá dice, quiero tomar este momento para agradecer de todo corazón como papá y mamá de Matilde a cada una de las personas que nos han ayudado y acompañado durante todo este proceso. Hoy, gracias a Dios, tenemos una noticia que nos llena de esperanza. Nuestra hija entra a pabellón a las 5:30 de la tarde. Estamos con muchos nervios como cualquier papá y mamá, pero también con mucha fe y esperanza de todo corazón que todo salga bien para nuestra niña. Queremos agradecer infinitamente a todas las personas que nos hicieron gestiones, que nos ayudaron, que estuvieron pendientes, me preguntaron por Matilde, que nos dieron una palabra de ánimo, una oración, una ayuda económica o simplemente estuvieron ahí, acompañándonos cada gesto, por pequeño que parezca, para nosotros. Significó muchísimo. También queremos agradecer especialmente a todas las personas que se movieron para que esta operación pudiera realizarse lo antes posible, como papás. Nunca vamos a olvidar todo lo que hicieron por nuestra hija. Hoy solo le pedimos a Dios que acompañe a Matilde, que guíe las manos de los médicos y que nos permita volver a verla bien, sana y con esta sonrisa que tanto amamos. De parte de nuestra familia, Huerta Quesada, muchas, muchas gracias. Gracias por no dejarnos solos, por creer en nosotros y sobre todo por demostrar tanto amor por nuestra hija. Estuvo y sigue estando en nuestros corazones. Familia que está a la vuelta.
2: Perfecto. Bueno, extendemos los agradecimientos nosotros como radio también y que estuvimos ahí, el Chelo con su programa, apoyando. La verdad que, si bien es cierto, existe ese nervio, esa preocupación, y esperando que le salga todo excelentemente bien, ya también extendemos el agradecimiento a toda la gente que apoyó. A todos quienes en toda y cada una de las actividades que ustedes hicieron ya estuvieron ahí apoyando, dando una palabra de aliento, como lo decía Fernanda en su escrito. Envíele todo nuestro saludo, nuestro cariño a ellos como padres, y la oración para los que creemos en Dios, para que todo le salga correcto a la pequeña Matilde. Y como te lo dije anteriormente, Carlos, en lo que podamos ayudar desde nuestra tribuna, cuenta con ellos siempre.
1: Muchas gracias, tío. Se agradece la tribuna y muchas gracias por al tiro. Cuando le conté yo lo que lo pasaba, al tiro, ni un problema. Así que aprovechando la audiencia también, agradecerle de antemano. Así que muchas, muchas gracias.
2: Gracias a ti, Carlito. Ya, y llévale todo nuestro cariño a la Fernanda. Que estés bien.
1: Bueno, en su nombre. Muchas gracias.
2: Ahí está. Gracias. Mira qué bonito. Esperamos lo mejor, pues. Ah, sí. Esperamos lo mejor hoy a las 17:30 horas. Me imagino cómo debe estar ese corazoncito de la Fernanda, de la pequeñita. Pero la fuerza, la fe, que todos vamos a inyectar desde este momento para que salga adelante. Es una pequeñita que tiene 8 años, que le van a hacer una operación que no es menor. Una operación de un cáncer que le...
0: Al ovario de derecho.
2: Claro. Entonces, obviamente que tiene que existir todo este nervio, toda esta preocupación, esta incertidumbre, ¿no? Pero pensemos positivo y gracias, amigos auditores, público en general, vecinos y todos los que colaboraron, todos los que apoyaron. ¿Ya? Y que hace posible haber tenido estas luquitas para poder llevar a efecto esta intervención quirúrgica. Lo que venga, Dios dirá.
0: Sí.
2: Pero aquí estamos y aquí estaremos todos para seguir apoyando. Roberto.
0: 6 minutos para el mediodía. Seguimos con lo que usted disponga, Dani, en Al Ritmo de la Mañana.
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1: Estamos entonces 2 minutos para el mediodía, al ritmo de la mañana.
2: Exactamente. Oiga, nos llegó aquí de una visita.
1: Sí, pues.
2: Y los otros no han llegado todavía.
1: A mí me habían
2: pero ustedes saben que me he hecho por los...
1: Me habían preguntado para mañana.
2: ¿Listo? Aquí uno de los dirigentes encargados, voceros y todo de la agrupación gastronómica y cultural San Vicentano se hace presente de los creadores de...
1: La fiesta de la sopaipilla más grande de Chile.
2: Claro, y ahora le agregamos. ¿Cómo estaba Felipe? Me estaba diciendo que había dormido.
3: Sí, recién como volviendo a la órbita, pero bien, feliz, contento.
2: Ya.
3: El día lunes me borré completo, durmiendo.
2: Mucho cansancio, agotamiento.
3: Sí, de hecho tengo como una especie de lumbago, yo creo que de tensión, no sé. Ya,
2: pero yo creo que le da, pero bueno, ¿qué también le vamos a hacer?
3: No creo.
2: Pero... Oye, fue una extensa jornada que no empezó tan solo el 8.
3: Sí, pues
2: y nosotros, el 9. Esto ya mucho rato ustedes ahí en el tema de la fiesta de la sopaipilla más grande de Chile.
3: Yo, bueno, al Dani le leí también por ahí en un comentario que él decía que desde marzo estábamos gestionando, yo creo que desde antes.
2: Sí.
3: Y como comentaba yo también en el post que hice hoy día a través de Instagram, en la culminación de muchos meses de trabajo silencioso, de sacrificio de parte de la organización, porque si bien gracias al auspicio de la municipalidad, de los auspiciadores, Cugat, Chancaca Deliciosa, este año pudimos hacer algo mucho más grande, más bonito, lo que conversamos es la base, la organización, la gestión, sí. Todo el trabajo es de parte
2: de la agrupación
3: gastronómica. Entonces, si bien organizar un evento de esta envergadura, que resulte todo bien, el peso cae en 3 personas y es un estrés. Yo lo hablaba conmigo. Bueno, ella me decía, yo no quería ni siquiera molestarte porque te veía y era así como que yo sentía que te iba a pasar algo así
2: pero
3: en algún minuto.
2: Lo que pasa, Felipe, es que cuando las cosas se toman con, digo yo, con alma, corazón y vida, uno se dedica por completo y cree en la idea, cree en el proyecto, trabaja en eso, se esfuerza en eso. Entonces, nosotros el día lunes aparecimos acá con el Roberto y con el Dani, leyendo la inmensidad de estupideces, porque no le puedo decir otra cosa, y yo lo reitero. No, es que yo lo reitero, y lo voy a reiterar con la misma fuerza que me han escuchado siempre. Atención a todos los que escribieron huevadas en redes sociales, estupideces tirando mala onda, ¿ya? Cuando ustedes no son capaces ni de organizar un cumpleaños, ¿ya? Entonces, cuando ustedes empiezan a tirar la mala onda, que porque la sopaipilla no está redonda, que está aquí, que tenía 3 hoyos de más, que esto, de verdad, es que ustedes no entienden nada. Y se los digo así, no entienden nada de lo que es organizar un evento que logró capturar miles de personas. Miles, miles, miles de personas. No estamos hablando que fue una cuestión que fueron 500, ni 600 personas, sí. Ni que fueron los vecinos, ni que fueron los cabros del club. No, estamos hablando de una convocatoria, ¿ya? Y porque la sopaipilla se demoró en entrar en el freidor, que porque no salió tan redondita, que porque aquí, de verdad, que lo encuentro una soberana pelotudez. Una soberana pelotudez, porque el trasfondo de todo esto, ¿ya?, era hacer una fiesta. Y eso se consiguió. Porque se consiguió una fiesta. Y para los que hemos seguido esta actividad desde el día 1, de cuando recién iniciaron solo como un sueño, y sabemos del esfuerzo y el trabajo que hay de todo eso, yo encuentro que todos los que escribieron ahí son unos pelotudos de marca mayor. Lo dije el lunes, lo reitero hoy día y lo voy a seguir diciendo. ¿Por qué? No estoy defendiendo ni a un partido, ni a un club deportivo, estoy defendiendo a un grupo de esforzados emprendedores, muchachos que trabajan y que recorren, como lo dije también el lunes, recorren toda la región ofreciendo su trabajo, ofreciendo su producto, y para que venga un par de pelotudos que detrás de un teclado son maravillosos, que no han hecho una sopaipilla ni siquiera por receta, y empiecen a hablar de que estaba buena, que estaba mala. Y los picados de otras localidades, porque la mayoría escribían de otras localidades, Malacueva nomás, pues perdónenme, pero ustedes no han sido capaces de hacer huevas buenas en su localidad. Los chiquillos lo hicieron. Convocaron gente, 2 días, con un número estelar, con artistas buenísimos. O sea, ¿de qué estamos hablando?
3: Sí, gracias a Dios, resultó todo bonito. Yo siempre he comentado que para mí, para lo personal, lo más complicado es hacer la sopaipilla.
2: Mira, siempre yo conversaba, cortito antes que se me vaya la idea, conversaba con personas que hacen sopaipilla. Y normalmente me dicen que la masa tiene que quedar un rato, un buen rato, para que pueda leudar, me dieron varios nombres técnicos, y pueda tener una composición más consistente. Acá todo se hizo en el momento.
3: Todo
2: en el momento.
3: No, de hecho, la del día domingo cumplió ya esa función, porque el día domingo ya nos fuimos con más pausa.
4: Con más relajo.
3: Claro, le dimos más hincapié a lo que es la...
2: La sopaipilla propiamente tal.
3: Claro, que en el fondo igual fue tanta la convocatoria, la gente.
2: Había expectación.
3: La gente que llegó. La tele también llegó con otro ritmo. Entonces, ustedes saben, pues ustedes entienden esto. Hay que trabajar al ritmo de ellos. Y todo eso sí fue acumulando cosas que en el fondo nos llevaron a...
2: Oye, no es lo mismo hacer una sopaipilla de 10x10, hacer una sopaipilla de más de un metro. No es lo mismo, o sea, por favor.
3: O sea, la misma...
2: En todo caso, yo comí la sopaipilla, estaba
3: Roxana, no recuerdo el apellido, Roxana Olave, la gerente del Cugat, ella no... Me comentaba, porque sacó una foto de cuando comenzamos a tirar las sopaipillas chicas.
2: Sí.
3: Había más de 200 sopaipillas flotando en el disco y era como que si no...
2: No hubiese nada.
3: Entonces, para que se hagan la idea del porte que es la sopaipilla gigante.
2: Es que por eso le damos la bienvenida a Cristian, que acaba de llegar atrasado. Ya. Hola, ¿cómo estás?
5: Hola, tío, ¿cómo estás?
2: Te habíamos citado más temprano. Mira la hora que vienes llegando. A propósito, bueno, es mala onda.
5: Como el colegio. Disculpe, tío, ¿qué hora
2: es? No, está bien, sí, 12, no, sí, te he pasado ya. Bienvenido. No, es que estábamos hablando de toda esta mala onda que se tiró a través de las redes y todo, y
5: pero
2: respondiendo
5: no fue
2: un poco.
5: Tanto...
2: Sí, pero es que existe, mira, lo que pasa es que lo malo queda. Lo bueno muchas veces no es más. Pero yo voy a lo siguiente. Yo conozco la trayectoria de ustedes. Desde cuando empezaron el día uno era el sueño, no los pescaban ni el remolino en el baño, nadie, no tenían auspicio, no tenían apoyo, tanto así que hasta yo tuve que donar un par de veces
5: aceite
2: y todo, porque ustedes tenían que juntar, vino el caballero los zapallos, vinieron todo, así empezó todo esto. Y cuando nos vemos enfrentados el domingo recién pasado, sábado y domingo recién pasado, a una fiesta en donde yo veía que entraba gente, llegaba gente, cresta, dije yo, esto ya se pusieron los pantalones largos, porque era impresionante. A ver, cuando tú hacías el carnaval acá, hacías la fiesta del 18 de septiembre, tenés todo, o sea, tenés el apoyo municipal, tenés la difusión, tenés todas las cuestiones, ya, y que llegue mucha gente de repente no es ni tan extraño, pero esto empezó a llegar. Sí. Me llegó mucho gusto cuando pegué la mirada y vi la tremenda carpa. Va, dije yo. Después vi que el escenario estaba tan bueno como los mejores de la fiesta de todos lados. Va, dije yo. Y después empiezo a ver gente. O sea, por favor. ¿Saben qué? Para mí, la sopaipilla en ese momento era lo de menos. La convocatoria era lo importante.
5: Lo que pasa es que creo yo, y esto a modo personal, y ahí Sebastián Osorio... Uh-huh. En algún momento, siempre yo digo, él no ha guiado con este proceso. Sí. Nos dijo, ustedes van a ir dando paso, o van a ir pasando de curso.
3: Peldaño.
5: ¿Me entiendes? Nosotros el año pasado queríamos pasar de primero básico a octavo al tiro, ¿no? Pues nos dijo él,
2: oye, relax.
5: Sí, váyanse ahí, pasen a cuarto y después ya pasen a la enseñanza media. Y por lo que se vio este fin de semana, creo que tenía toda la razón.
2: Sí,
5: toda la razón, porque el tema llegó mucha gente, pero eso no, ojalá llegue más, pero eso no es el factor principal. El factor principal es esa carpa que estaba ahí donde se estaba friendo la sopaipilla. Sí. Que ahí eso en algún momento, creo yo, que no estuvo bien controlado por parte de nosotros.
2: Sí.
5: Y eso nos quiere decir que nos falta todavía crecer otro peldaño, ¿me entiendes?
2: Siempre va a faltar.
5: El tema de que, por ejemplo, gracias a Dios estuvo Supermercados Cugá, que se portaron un 7, sí. Chancacas Deliciosa un 7 también, nada que decir con ellos.
2: Y que ya quedaron comprometidos, ¿no?
5: Claro, pero eso nos hace a nosotros, entre comillas, ir profesionalizando este tema.
2: ¿Por qué? Es la idea.
5: ¿Por qué? Porque sí o sí el próximo año, a ver, nosotros no podemos, entre comillas, correr el riesgo de que la sopaipilla el día sábado no haya quedado perfecta. Pero sí. Eso, ¿por qué pasó? Pasó porque nosotros estamos bajo un programa de televisión que viene a trabajar con sus tiempos, en el cual a nosotros nos están diciendo que tenemos que grabar antes que se oscurezca. O no. En este caso fue súper complicado porque ellos a las 4 de la tarde querían irse. No querían irse, pero tenían ese itinerario. Entonces ahí viene llegando Sandro García, el
2: otro que llega siempre atrasado,
5: tiktokero,
2: llega a la hora que
5: pero
2: quiere.
5: Mire, llegó con anticucho, con
2: sí, claro,
5: paila
2: claro,
5: y con...
2: Sí, con volantín de cuero este, ya.
3: Con olor a anticucho.
2: Viene con olor a empanada y anticucho. Sí,
5: entonces
2: No, eso de los tiempos, qué bueno que tú lo aclaras, porque la gente que viene de Sabingo, nos fuimos al Chancho y toda esa cuestión, ellos traen sus tiempos, tienen su gente, dice, nosotros grabamos entre tal hora y nos vamos. Sí.
5: Entonces, ¿qué pasa, tío? Que eso a nosotros como organización, ya el próximo año, si Dios quiere, la Virgen Santísima y tenemos más recursos y todo el tema, porque esto tío, simplemente, yo lo veo de esta forma, con recursos usted hace lo que usted quiere.
2: Exacto.
5: Y lo hace con anticipación.
2: Justamente.
5: Entonces, como nosotros estamos en un proceso de que todo lo que estamos haciendo lo estamos haciendo en base de esfuerzo, en base de a puro ñecle, dependemos de otras personas. Y en este caso, ¿qué nos hace o qué nos pasó? Que estamos dependiendo, entre comillas, estamos dependiendo de un programa de televisión que es atractivo para la gente, atractivo para San Vicente,
2: claro,
5: y todo eso.
2: Te da
5: pero,
2: pantalla.
5: Claro, pero ellos vienen con sus tiempos y nosotros a estos gallos tampoco nos les podemos decir, oye, no, pues...
2: La cuestión es a la pinta de nosotros.
5: Pero por el momento,
2: claro,
5: ¿me entiendes?
2: Claro que sí. Ese fue el problema. ¿Cuál fue el problema? Era hacer que se lo veía su boquita.
4: Es que ellos andaban muy apurados y nosotros tuvimos que hacer todo apurado.
2: Sí.
4: Ese fue el problema.
3: Es que, ¿saben qué? Yo analizando la jugada fríamente, yo creo que no es que ellos hayan andado apurados. Lo que pasa es que la fiesta de nosotros creció tanto este año que los tiempos de nosotros también eran distintos para entregarle a ellos.
5: Claro.
2: Totalmente.
3: Porque el año pasado nosotros teníamos plena disponibilidad para muchas cosas, pero este año no, pues no teníamos ese mismo tiempo del año pasado.
2: Había que estar pendiente de muchas cosas.
4: Claro, yo venía escuchando la radio y un punto bien importante ahí, el asunto de las marcas. Nosotros, como decía, nosotros en la primera hicimos una sopía de 1.40, el año pasado crecimos 10 centímetros, este año lo hicimos un poquito más grande. Y en realidad es muy difícil, yo digo, el estrés que vivimos adentro, yo soy súper estresante, yo me estreso un poco.
2: Sí, me di cuenta.
4: Me estreso un poco, y sabes que me tuve que contener tanto, tanto, que yo salía mejor. Salía de la paila porque era demasiada la presión que teníamos adentro, ¿ya? Me fui para atrás, me estresé, me dolía la espalda, me dolía las piernas, fue tanto el estrés que se sufrió dentro de eso, que la gente no lo dimensiona. Pero
2: no,
4: sí sabe, pero sí sabe criticar. Soy las críticas, 3 o 4 personas, los de siempre, ¿no? ¿Ya? Sí, nada grave. Mira, lo que la gente se confundió fue cuando la suaipía fue a la chancaca y decían que el aceite estaba negro.
3: Sí, también.
4: Ese fue el punto, sí, ese fue el punto.
2: Que opinó gente que ni siquiera vino.
4: No, pero no estaba ahí.
2: No tuvieron ahí.
4: Porque de la reseña que hablábamos, todo lo que se escribió decía bien claro que fue sumergida en la suaipilla. Entonces, ese fue como el punto que más negativo, que la gente no sabía que estábamos
2: haciendo una suaipilla pasada.
4: Esa fue.
2: En Chancaca.
4: En Chancaca.
5: Oiga,
2: deliciosa.
5: Y bien rica que quedó la suaipilla.
4: Más buena.
2: Pues, yo la probé.
5: ¿La probó usted, tío?
2: La probé. Y, oye, y que más te voy a decir, mucha gente, porque después yo ayudé a pasar también con otros, los que estábamos adentro, y la gente pedía repetición, oiga, otra.
5: Lo que pasa,
2: o sea, igual alcanzó para esta gente. Sí.
4: Oiga, pero si,
2: igual alcanzó para
4: esta gente. Y otra cosa que decía la gente, unos comentarios que me llegaron, que había, no había subespías. Había muchas subespías. ¿Quién tenía más de 1,000? Yo tenía 2,000. En La Paila habían 2,000 subespías para vender.
2: El problema...
4: Cugat regaló todas las cocinillas chicas, las grandes, todas tenían subespías.
2: El problema es que se acabaron.
4: Pero que no se acabaron. Porque yo tenía cualquier subespía. En la agrupación tenía altas subespías.
3: O sea, lo que se regaló...
4: La gente quería que le siguieran regalando.
2: Mira, te voy a decir algo. Yo he ido desde las primeras Expo Palta, cuando era la que la Expo Peumo ahora. Y por ahí también más de alguna vez escuché, o sea, y leí comentarios que la gente de La Palta y no tienen ni palta. Efectivamente había muchas paltas, pero llegaba un momento que se acababa, pues. No había más, porque estaban los productores que llevaban su tema, su cuento, pero era tanta la gente que iba que se acababan las paltas. Bueno, acá pasó lo mismo.
5: Nosotros con la como agrupación, tío, ahí y acotar un poquito, nosotros regalamos aproximadamente 1,000 sopaipillas a la gente.
2: Mira,
5: porque 1,000 nosotros, compramos 2,000 sopaipillas y aproximadamente el primer día regalamos 1,000 y el día el resto, para mí el primer día fue el día top, que hubo más gente.
2: Sí.
5: Y ahí se regalaron 1,000 y el día domingo terminamos de regalar el resto.
3: Esa, pero sopaipillas chicas, porque...
5: Y grandes también, ¿po?
3: No, pero es que de las porciones de la grande.
2: De la grande.
3: Acuérdate, eran como 1,000 envases que se trajeron para también regalarle a la gente. Entonces,
5: y eso fue
3: como,
5: todo.
2: Bueno, y lo mismo pasó con la... se nos terminaron los envases para la pasada el día sábado. Se terminaron los envases, las cucharas, todo. Y yo vi paquetes completos.
3: Por eso, eran 1,000 envases para regalar.
2: Sí, imagínate.
5: Entonces, partiendo del punto de cómo ha ido creciendo la fiesta, tío, estaba primero el tema de la televisión, que estamos trabajando en base a esos tiempos. Y segundo, y aquí lo comparto con mis compañeros, creo que hay un tema también con el tema de chancacas deliciosas.
2: Sí, sí.
5: Porque eso también tenemos que darle una vuelta a nosotros. Porque ellos, si bien es una marca súper potente, ojalá que el próximo año se fueron súper contentos ellos, pero también ellos nos dieron muchos tips que nosotros estábamos incurriendo, no sé si en errores, pero que no se deben hacer.
2: Claro.
5: Estos gallos nos dijeron a nosotros, lo mejor que ustedes que tienen acá es esto, cuidar el entorno, la carpa, todo eso.
2: Sí.
5: Pero me dijo, no puedes estar preparando las colaciones para el catering a los artistas de acá, porque se forma un desorden, me dijo. Sí,
2: es que era una confusión.
5: Y estéticamente, imagínense, me dijo, oye, yo el próximo año, si querés, te traigo la televisión y lo hacemos en vivo acá, me dijo. Hacemos en vivo, como lo hemos hecho en otras partes, con otro tipo de... Dale, tío, que lo está llamando la jefa.
2: ¿A quién?
5: ¿A usted suena un teléfono por ahí, no?
2: No, el mío. No sé, no tengo comunicación con el cielo.
5: Del cielo. Oiga, entonces, ¿qué pasó? Que ahí también nosotros, y como y estábamos como un circo pobre también, pues tío, sí, el tema es que estábamos nosotros haciendo de todo, que las colaciones para los artistas, que las personas controlando el acceso para las personas que no entraran adentro, que se puede ocurrir un...
2: Ustedes van a tener que armar equipo y la gente de la agrupación les va a tener que colaborar, porque ustedes se están echando mucho peso encima, yo ese día lo viví.
5: Es que los muchachos de la agrupación, mire, si bien somos 15, 16 personas, pero y eso, bueno, eso es un tema interno de nosotros que tenemos que revisarlo,
2: dejémoslo ahí.
5: Pero la gente no observa todo el trabajo que hay en sí para esta fiesta, y que también son experiencias que uno va teniendo, que tiene que ir mejorando.
2: Mira, un auditor dice, tío, yo participé en la captación de socios para la tercera compañía de bomberos y me topé con personas de Rancagua, Graneros, Las Cabras, Peumo, de muchas partes de la región, por la fiesta de la sopaipilla, y se fueron muy contentos con lo que vivieron. Aquí hay un testimonio.
4: Mire, escrito, sobre ese mismo punto, tío, nosotros recibimos, hablamos con mucha gente, no solamente de esos lugares, de Santiago, de Melipilla,
2: de Talca. Oye, señora de Arica, otra de Ovalle.
4: Oiga, venían exclusivamente a conocer la fiesta de los espías. O sea, viajar esa cantidad de kilómetros, tener emprendedores de todos lados de la región de Chile, del sur, del norte, eso para nosotros ya es un crecimiento bastante grande.
3: No, realmente ¿ya? Fue muy...
4: Y la fiesta, mira, tuvimos algunos errores, hay que mejorarlo.
2: Ni siquiera estamos en temporada de vacaciones ni nada.
4: No, oiga, porque... cometimos un poquito, nos falta un poquito que aprender, sí nos falta.
2: Siempre.
4: Pero el próximo año va a ser mejor que otro año.
2: ¿Sabes lo que pasa ahí, chiquillo? De acuerdo a mi experiencia, mis añitos, que no son pocos, son 66 apenas, de varias fiestas, varios eventos que hemos recorrido por trabajo con el Daniel y todo. Yo creo que uno tiene la mirada de que los grandes eventos, llámese Festival de Viña del Mar, Lollapalooza y todas esas cosas, la Escopibudero, también hay condoros que se pegan, pues. Sí. Entonces, venir a ser tan duro con una actividad, duro en la crítica, digo, con una actividad que la hacen emprendedores, porque ustedes no son productores de eventos, ustedes trabajan en otro rubro, y ser tan duros en eso, tener poco menos, yo digo, ¿de dónde aparecieron tantos expertos en gastronomía y culinaria y eso, vaipilla, porque dan recetas? A mí, yo le pregunto a la gente que realmente yo sé que trabaja en el rubro, que lo hace, como la Lupita de ahí, la Manuel Rodríguez, todo. Y tú a la sopaipilla le tienes que dar un tiempo.
5: Claro.
2: A la masa y todo eso. Y acá no, no hubo nada de eso.
5: Es que no hay tiempo. Ya. Ese es el problema.
2: Entonces, no critiquen.
5: Oiga, pero ¿sabes qué? En referente al tema de los hate y todo eso, yo no encuentro que hubo tanto comentario. Mira, lo que sí...
2: No, si no eran cuatro.
5: Lo que sí hay gente, y aquí también pasa también, ahora vamos a ir un poquito más allá, que también se involucra la política, se involucra...
2: Lo decía recién antes que llegaron. Empezaban a hablar de que ese, que la plata mejor gasten en esto,
5: entonces,
2: en esto y aquí.
5: Nosotros acá en el grupo, nosotros, y de los comentarios, nosotros tenemos identificadas tres o cuatro personas que puntualmente son de otro partido.
2: Y trabajan a la política.
5: Y claro, y se dedican a atacar,
2: a tirar la mala onda,
5: ¿no? Y sí, claro, pero también yo digo, mira, nosotros tuvimos visualizaciones.
2: Yo, presidente Sebastián, lo he hecho cagando al tino.
5: tuvimos nosotros visualizaciones, 300.000 visualizaciones de un video. Sí, por el otro lado, el Sandro sacó como 400. Y famoso, entonces.
4: Bueno, Oiga, me llamaron de dos canales. Mira,
2: famoso,
4: mira, bueno, lo hicieron un punto. Me llamaron del 13.
2: Ya. Vaya a reemplazar al Martín Carca.
4: No, me llaman del 13, del canal 13, porque querían hacer una entrevista una vez para la Sopaipilla. Le dije, mire, si usted quiere entrevistar, no, vaya ese día a la Sopaipilla, ahí todo lo que quiera.
2: Sí.
4: Porque no, si no me quisiste antes cuando te llamé, no me quiere ahora cuando
2: bueno,
4: se fue. Entonces,
2: bueno,
4: si quiere ir, tiene que ir a la
2: fiesta. Te estás juntando mucho con el Tatambo, ya te caché ya.
4: No, se lo escucho de repente.
2: Sí, ahí está tan caribeño.
4: ¿Se va a venir a sacar para acá?
2: Sí, sí, lo tenemos listo.
4: ¿En serio?
2: Sí.
4: Bueno,
2: tres chocolates, dos sopaipillas y una merendina.
4: Buenas, duro,
3: no se movió solo el mercado del fútbol.
2: No, todos, si tenemos la grúa aquí. Buena, sí, la grúa que tenemos aquí. Me voy a traer hasta el Cristian Toro para acá.
5: Entonces. No.
4: Oiga, pero hablemos un poquito del show.
2: Ah, ¿del show?
4: Sí.
2: Sí.
4: Porque ya pasó eso. ¿Sabes
2: qué pasó con el show? ¿Qué es lo que más te gustó?
4: Lo que más me gustó.
2: ¿Ya te enamorado de Ignacio?
4: No, el Charrito Dorado.
2: Ah, no lo alcancé a ver, por pero me contaron Dios, que había estado muy bueno.
5: Muy bueno.
4: Oye.
2: Sí. ¿De dónde él?
4: De Peralillo.
2: Me contaron que yo no lo alcancé.
4: Muy bueno,
2: a ver.
4: Incluso lo contactaron.
2: ¿Lo conociste?
4: Creo que va a venir para el.
2: ¿Al Charrito Dorado lo conocí? No, sí, tampoco. Sí, ya, ¿va a venir para cuándo?
4: Una familia muy encantadora, muy humildes.
2: Sí, pues sí.
4: Muy humildes. El papá muy buena onda. Estuvimos conversando un ratito.
2: ¿Y si lo llevamos para la caribeña? Allá le ponen.
4: Sí.
2: Llevémoslo para allá.
4: Sí, pues.
2: Sí.
4: Cualquier cuesta, no cuesta nada.
2: Porque aquí, si lo traemos para acá, va a tener que tocar weas de Guns N' Roses y no creo que le peguen. No. Ya, pero lo llevamos para la caribeña.
4: Sí, oye, y muy bueno su show. El show de Ignacio, sí, me gustó. Sí, yo entré de Ignacio.
2: Yo me te vi abrazado con él. Qué bueno, dije yo, Sandro, por Dios. No,
4: sí, me abrazó, hola, Sandrito.
5: Lo que pasa es que ahí con Ignacio, el show de él, yo creo que está profesionalizado,
2: sí,
5: totalmente.
2: Si el hombre ya está en la Grande, o sea, Liga.
5: Está en otra, sí, otro tipo
2: está en la
5: de
2: Grande Liga, ya lo agarran los sellos, lo agarran.
5: Ahora, sí, no hay el
4: la
5: tema,
4: gente contenta porque sí, vino, o sea, sí, toda la gente.
2: Oye, bien, las chiquillas prendidas.
4: Lo bueno que se dan el tiempo.
2: Una abuelita también.
4: Fotos después.
2: Sí, eso es lo bueno. Es bueno que ustedes lo tomaron en cuenta.
5: Dora,
2: más que el Pailita, güey.
5: Sí. Entonces, ¿qué pasa ahí, tío? Que ya estamos hablando de un nivel más profesional, sí, ahí. O sea, ahí no, yo creo que ahí nos pegamos un buen salto.
2: Y aparte
5: salto
2: que
5: nosotros,
2: ellos también tienen exigencias más profesionales.
5: Y exactamente.
2: Sí, pues, entonces, sí. O sea, ahí le aprietan el zapato a ustedes. Pues,
5: o sea,
2: como organizadores, ¿no?
5: Como organizadores, nosotros, que es claro, la fiesta crece, pero yo creo que el próximo año. No
2: es que,
5: sabe,
2: es que
5: quedamos con una vara muy alta este
2: año. Está
5: bien,
2: año, está bien.
5: Está buen,
4: no, pero el tío Cugán me dijo que me iba a traer a la María José.
2: Tómalo.
4: Sí, me dijo a mí. Ya. Me dijo a mí.
2: Ya, ahí voy yo. Ahí voy, ya estuviste con el Ignacio, ahí voy yo. Sí, oye, chiquillo, les voy a decir algo.
4: Tío Cugán,
2: ya, porque ya nos está pillando el tiempo. Yo, primero que todo, como conocedor desde el día uno en que ustedes empezaron con este sueño, que hoy es una linda realidad, quiero felicitarlo. A ustedes, a la agrupación, a los que participan de verdad, a los emprendedores que creyeron en ustedes y que van y que, ponen, y que ponen su puesto y que creo que les fue muy bien a todos. Yo quiero felicitarlos por eso. Quiero mandarle un especial, que lo dije el lunes también, un especial agradecimiento también a Sebastián Osorio, sí, que es la persona que ha estado muy cerca de ustedes siempre, sí, creyendo en ustedes, digamos, teniendo algunos contratiempos que son propios de la organización, ¿ya? Y quiero también, aunque tú lo dijiste, llegaron tarde, pero llegaron a la empresa privada que se está haciendo parte de esto, ¿ya? Yo creo que la empresa privada es súper importante cuando ve este tipo de fiestas, que más que la fiesta gastronómica, culinaria, son fiestas costumbristas. Sí. Fiestas que le dan sello a cada época del año. Y

0: Podemos decir enormemente, y con toda la confianza del mundo, que San Vicente ya tiene una fiesta de invierno. Sí. Que no la teníamos. No. Si no teníamos fiesta de invierno. Sí. Y ya la tenemos. Instalada, ¿no? Sí. Que está en el calendario de actividades de la región, de la gente. Que dice, San Vicente, la fiesta, la así como es el Popeumo.
1: Se logró el sentido de pertenencia de la
0: claro, le dimos, ya instalaron una
2: tío,
0: fiesta.
2: Le dimos
0: ya.
2: Una identidad.
0: Eso es.
2: Una identidad a la comuna. Eso. O sea, si tú me habláis de... Antiguamente me van a decir, San Vicente, fiesta de la Soipilla. Sí. Ah, sí.
0: Sí.
2: Claro. Entonces le dimos la identidad a la comuna.
3: Bueno. Igual, tío, antes que yo sé que el tiempo es súper acotado, ¿sí? Pero también hay que agradecer al Consejo,
1: sí, el Consejo Municipal.
3: Sí, bueno, también porque ellos son los que sí. aprueban los fondos para está esta. Bien, si bien no son bien, muchos.
0: Porque ellos se dieron cuenta claro, de que la cosa pero, iba para buena.
3: Pero nos sirve para, por último, para pagar los guardias.
0: ¿Y será bien. Verdad lo de los 8 malos, no?
3: No sé.
1: ¿Ah? Grabado.
0: Yo lo tengo grabado. ¿Ah? Lo tengo grabado. Sí. De los 8 malos que dijo Don Gillo.
2: Y yo se los voy
0: ahora
2: a cobrar.
0: Ahora lo que nos dijo, si iban a hacer pepino o de
3: Oregón. Oiga, y lo otro
2: yo se los voy a cobrar.
0: No sé por qué te creo.
3: Oiga, y lo otro también agradecer ahí al nuestro alcalde, al Guido, porque el día viernes, cuando estábamos preparando, estaba la lluvia, nos llamó como a las 12 de la noche y nos preguntó, chiquillo, oye, ¿cómo están? Hay mucha agua. ¿Qué necesitan? El día sábado mandaron un camión con ripio que con quedó ripio, afuera.
2: Sí, con viruta.
0: Sí, con viruta.
2: Lo vi. Entonces, una camioneta
0: de yo estuve temprano haciendo un despacho sí, ahí el día
3: entonces,
0: sábado.
3: Entonces hay hartas cosas que la gente no lo ve.
0: Sí.
3: Y sábado y domingo todo el equipo la trabajando. Todo el equipo de la
2: policía. Sí, solo la Javita. Oye, la Javita, esa niña un 7.
0: Sí.
2: Sí, se pasó. Se pasó.
0: Hay mucha gente que agradecer. Yo les quiero agradecer.
3: A veces se nos queda gente afuera, tío, sí, pero que no se sientan porque no importa, pero mucha gente.
0: Por ejemplo, en un asado podemos.
2: El domingo.
0: ¿En serio?
2: Sí. ¿Cómo
0: quiero?
2: Lo invitamos.
0: Ya.
2: Vamos a hacer el asado a la gente.
3: No, eso es Sandro personal en el asado, así que no, para que no involucre la.
2: Lo que pasa es que yo cada que hago salimos a trabajar.
0: Está ahí atento, Tatán. Si no lo tienes allá en la caribeña también. Ya. Ya, vamos, ya, el domingo. ¿A qué
2: hora? ¿Ah? Al mediodía.
0: Mediodía.
2: Le mandamos la ubicación.
0: Ya, gracias.
2: ¿Ya? ¿En serio?
0: Muy bien, chiquillos. Gracias por venir.
2: Tenemos unos porteros al palo.
0: Vamos a seguir en contacto. Nos vamos al tiro porque ya llegó el Fabián y el Robert tiene que hacer su espacio. Campo fértil. El Robert es el hombre fértil de aquí de la.
2: No, ¿sí?
0: Si no, pregúntenle.
2: Ya, se cuidan.

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1: Muy bien, las 12 del día con 33 minutos al ritmo de la mañana, solo por la 98.7 Ritmo FM. Y entramos de lleno en este momento al segmento Campo Fértil con su presentador a esta hora, el señor Fabián Morales, que nos viene a contar las últimas novedades acerca de los cultivos, las gestiones que se están realizando en pos, bueno, de nuestros cultivos, del campo chileno. ¿Cómo está, Fabián? Buenos días, gusto saludarle. Buenas tardes ya.
2: Buenos días, buenas tardes.
1: Claro.
2: Buenas tardes, buenas a todos nuestros oyentes, a nuestros agricultores, a las familias campesinas. Han estado pasando varias cosas últimamente en el campo. Y bueno, teníamos un invitado para hoy día, pero bueno.
1: Está con labores, parece.
2: Sí, parece que no quiere contestarle el teléfono, pero no lo voy a delatar.
1: Esta vez lo voy a dejar tranquilo.
2: Pero hay bastantes cosas que hablar, don Roberto, en relación a lo que ha estado pasando últimamente con el campo, con el tema de las lluvias, algunas reuniones con agricultores.
1: ¿Qué gestiones se han estado realizando por ese tema, precisamente? Porque, bueno, las lluvias no se van a detener.
2: No.
1: Ha habido tregua estos días, pero ya mañana vuelven con fuerza, de hecho.
2: Según lo que me informa en el grupo que estoy participando, donde está Senapred Regional, las juntas de vigilancia, los canalistas, DGA, INDAP, gobierno regional, los CORE, están todos metidos en el grupo.
1: Hay varias autoridades.
2: Son varias, y meteorología, digamos, que está mandándonos informes a cada rato. Yo no quiero contaminar mucho a mi gente, porque yo les tengo un grupo ahí donde vamos informando, pero todos los días llegan informaciones, y la última información que tenemos es que meteorología dice que esta noche parten lluvias nuevamente, ¿ah? Y estarían mermando el día sábado.
1: Claro.
2: Ah, esporádicamente
1: se ven gotitas para el domingo, según algunos reportes, incluso.
2: Según algunos reportes, sí. Ahora, esperemos que se concrete, porque lo que más necesitamos, al menos lo que es la comunidad de Millagüe, es lluvia, para que el acumulador se nos termine de llenar, porque en este minuto estamos llegando al 50% y todavía nos falta un 50% más que llenar.
1: ¿Eso genera también algún impacto, no sé si positivo o negativo, pero en la producción como tal, de pronto que mucha lluvia seguida, la continuidad, que esta continuidad también, estas temperaturas frías también van mermando o benefician? ¿Desde qué arista se toma acá?
2: Yo podría contestar a eso. Porque, bueno, la lluvia en este tiempo no es muy bien recibida.
1: Claro.
2: Por el tema de los cultivos tempraneros.
1: ¿Ya? ¿A qué se refiere con cultivos tempraneros?
2: Por ejemplo, hay algunos carozos que yo comentaba, en alguna oportunidad comenté acá, algunos carozos que están, por ejemplo, para octubre, noviembre, en mi sector. Y esos carozos, en realidad, con los vientos que ha habido, con la lluvia, no...
1: ¿Como que perjudican un poco?
2: No, perjudican enormemente. O sea,
1: claro.
2: De hecho, el año pasado hubo una lluvia entre medio que hizo que la merma, los que estaban sacando 40.000 kilos por hectárea, terminaran sacando...
1: Bastante nada. Menos de esa...
2: Nada. Nada, casi nada. O sea, en el fondo dejaron un poquito de durazno para consumo de la casa, en el fondo. No, nada más.
1: Ahora, y me imagino que esto también es un impacto en la gente, me refiero en el impacto laboral, en la gente que se dedica a esto, que va a los packing, que trabaja en la fruta, digamos, de pronto esto le puede contrarrestar.
2: Los packing yo creo que está un poquito más protegido porque tienen otras tecnologías. Sí, he visto que en un par de empresas que están en mi sector están tardíamente con el tema de las podas, ¿ah? Que ya debiesen haber estado ya eso terminado y están recién comenzando con el tema de las podas.
1: ¿Cuándo comienzan generalmente las podas, este proceso?
2: Este proceso en julio.
1: ¿Julio?
2: Julio.
1: ¿Y están comenzando recién ahora?
2: Ya terminando, pensando agosto, ya está terminado.
1: Ya.
2: Y hay algunos que están recién comenzando con el tema de las podas.
1: ¿Y eso en qué puede impactar después?
2: Yo creo que el mayor gasto en tema de líquido.
1: Yeah.
2: Porque cada vez que llueve...
1: De insumo.
2: Insumo. Cada vez que llueve tienen que hacer aplicaciones.
1: Ya. Yeah.
2: ¿Ah? Para poder proteger, digamos, porque mal que mal la la mata con la poda se interviene y deja expuesto, digamos, lo que es el tema de la esencia, digamos, de la mata. O sea, es como la herida abierta.
1: O sea, para comprensión de la gente, ¿de pronto hay que utilizar mayores insumos cuando se generan lluvias? O sea,
2: Siempre. De hecho, hay agricultores, bueno, todos, una vez que ellos aplican líquido, esperan que haya por lo menos unos dos días sin lluvia para que se asiente ese líquido y pueda hacer efecto.
1: Tal vez esto se ha podido generar en estos días que no ha llovido, o sea, desde el sábado pasado temprano que no han caído gotas por acá, sábado, domingo, lunes, martes, hoy día miércoles y ya mañana que
2: retomar el tema. Están aplicando los pesticidas, digamos, para el tema de los bichos, porque las lluvias traen bichos.
1: Se tiene que generar espacios de trabajo en horarios, tal vez, por ejemplo, si es necesario trabajar el domingo trabajar, porque
2: bueno, de hecho, he visto empresas que lo han estado haciendo, porque han sido pillados con el tema del tiempo. Como ha estado lloviendo, le ha quitado días de trabajo a las personas que no pueden trabajar con lluvia.
1: Claro, o sea, directamente es como no voy a salir a trabajar.
2: Ya han tenido que salir a hacer sus labores, digamos, el día domingo para poder terminar y poder digamos, disminuir en gran parte el tema de los costos asociados que hay con el tema del agua. El agua es perjudicial. Si la pregunta de lleno, en este tiempo...
1: De alguna manera,
2: en este minuto ya es perjudicial. De hecho, tengo una agricultora ya que perdió el trigo.
1: Pero es perjudicial, para aclarar, es perjudicial por la periodicidad con la que estaba lloviendo, porque llevamos casi un mes de lluvias intensas, ¿no? Ahí me perdí,
2: sí,
1: un poco.
2: Pero el tema es lo que complica aún más para el agricultor. Si lloviera continuamente, por ejemplo, ya dos semanas de lluvia, está bien. Pero acá ha sido esporádicamente, entonces como que no les da tiempo, hacen una aplicación.
1: ¿Cómo de aclimatar algo?
2: Claro, hacen una aplicación y ya tienen que estar aplicando líquido de nuevo para poder proteger su cultivo.
1: Ya.
2: Y ahí está. Y bueno, de frentón, como comentaba recién, hay un agricultor que se acercó el fin de semana, estuvimos conversando, y me dijo, bueno, yo perdí el trigo. Lo que ya había... Porque obviamente que el trigo se rega con agua lluvia.
1: O sea, no es la lluvia de por sí, sino la forma en que ha estado lloviendo.
2: Es la forma que ha estado lloviendo. Porque de repente ha llovido intensamente y eso sí afecta al tema de los cultivos. Además que ha estado lloviendo con lluvia. Perdón, ha estado lloviendo con lluvia.
1: Claro.
2: El Humbertito me salió.
1: No, Humbertito, estaba lloviendo. Antiguo.
2: Antiguo, se me cayó la cédula.
1: Claro.
2: No, ha estado lloviendo con viento.
1: Con viento.
2: Que es lo peor. Que es lo peor.
1: ¿Cómo afecta el viento en los cultivos para comprensión?
2: Pucha, lo principalmente en la zona yo tengo harta floración porque hay muchos árboles frutales.
1: Ya.
2: Y la flor, pues obviamente, con el viento se va. Le comentaba estos días a un agricultor que tiene carozo que su floración está pero espectacular. Menos mal que el viento en este minuto no lo ha afectado. Pero sí hay otros cultivos que sí han sido afectados con el viento.
1: Me señalaba usted, este señor, que bueno, que a raíz de este mismo segmento acá dentro del matinal, se le había acercado, le había comentado que había perdido el trigo, había señalado usted,
2: sí,
1: su producción de trigo. ¿De pronto se le han acercado más agricultores o más entidades a raíz de este mismo programa para ir comentando situaciones, visibilizando,
2: sí, dentro,
1: problemas?
2: Dentro de las personas que se han acercado, que han ido al local que tengo acá en San Vicente, fue muy grato recibir, me va a disculpar la persona, pero no recuerdo su nombre, pero sí recuerdo que él es de Rinconada y tiene 80 años. Me fue a ver al local, él es un fiel oyente, digamos, de este programa, y me fue a señalar me fue a dar sus felicitaciones, que por fin había un programa que estaba tocando los temas que le quejan a la agricultura y además aportando un poquito con las soluciones. Y él tenía justamente un problema que afortunadamente pudimos solucionárselo.
1: Por ejemplo, este señor, disculpe, de Rinconada, que fue hasta su local, a Fortum, a conversar sobre esto que le estaba quejando, ¿tenía más o menos una noción de qué pasos a seguir o fue directamente acudir a su persona a decirle, don Fabián, oriénteme, a dónde tengo que ir, a dónde tengo que recurrir?
2: Que lo orientara.
1: Ya.
2: Porque, pucha, yo lamenté escuchar a este señor que me decía que dentro de su comunidad no... Cada vez que él hacía algún tipo de intervención en las reuniones, no lo escuchaban. Y qué lástima, porque es lo que conversábamos la otra vez, Roberto, que lamentablemente hay colegas dirigentes que están en los puestos nada más que por tener un cargo. Claro. No porque sean eficientes. Y le pido humildemente a todos mis colegas, a los dirigentes, que se pongan en los zapatos, digamos, de los agricultores y realmente los ayuden a hacer gestión. Entonces este señor me decía, pucha, mi agüita no la quiero perder. Entonces...
1: ¿Pero producción de qué él tiene o a qué...?
2: Él tiene trigo, también, por ejemplo,

0: Él decía, yo tengo todo, tengo mi escritura, ya nosotros hicimos la separación de tierras, pero quedó el agua sin resolver y sin anotar. Lo que eso se llama es un perfeccionamiento.
1: Ya.
0: La regularización es otra cosa, que es cuando ya tú tienes tu derecho inscrito y ahí tienes que regularizarlo, decir que pasa litros por segundo y todo. Y el perfeccionamiento es cuando ya tú tienes que hacer el trámite, buscar de dónde está esa agua, ya está asociada a la escritura, que él no tenía problema, estaba en la escritura, pero no fue perfeccionado.
1: Ya.
0: Entonces necesitaba, digamos, asesoría respecto a eso, necesitaba que lo asesorara bien un abogado. Entonces yo lo puse en contacto con una de nuestras entrevistadas, Isidora, que está trabajando con el INDAT. Afortunadamente el señor es usuario de INDAT y ya él le va a salir el trámite gratis.
1: Ah, muy bien.
0: Ah, que eso es importante, que eso también lo hemos estado comunicando acá, que de todos los gastos que tienen hoy en día los agricultores, porque es muy caro, está muy cara la producción, más todo este factor climático que hay asociado. Ahora estamos con el tema del agua, pero no hay que olvidar que estuvimos 12 años secos totalmente, 12 años de sequía, que eso también mermó bastante el tema de la producción y encareció.
1: ¿Todavía se ven efectos de esos 12 años?
0: Sí, se ven efectos.
1: Independiente de que ya haya habido años lluviosos, periodos complejos, ¿todavía impacta? ¿De qué manera impacta?
0: Sí, porque yo me saco el sombrero para toda la gente que se pudo mantener como agricultor, porque es muy difícil ser agricultor, por todos los gastos asociados. Es muy difícil, es una apuesta.
1: Para ir apuntando a la pregunta, ¿cuáles son las complejidades naturalmente de ser agricultor hoy por hoy?
0: ¿Qué es apostar?
1: Ya.
0: Porque lo que yo digo, yo tengo arbolito, yo tengo durazno, pero ¿por qué? Porque un árbol frutal, bajo mi punto de vista, tú lo puedes descuidar y lo dejas para el siguiente año.
1: Claro.
0: Pero aquí hay agricultores que hacen una apuesta pero fuerte. Es decir, sobre todo los que trabajan en sandía. ¿Ah? Y zapallo no es tanto la inversión, pero sí en el tema de la sandía.
1: A ver, profundicemos un poco en producir una sandía.
0: Por ejemplo, producir una sandía significa que el costo asociado que tiene a ello, mandarla a hacer la planta.
1: Ya.
0: Uno. Segundo, después contratar una cuadrilla de no menor de unas 10 personas para el tema de esa planta incorporarla a la tierra. Después esa planta tienen que ponerle un plástico. O sea, o antes de, cuando se prepara la tierra, se pone un plástico, se le pone la planta. Después se le ponen unos arcos metálicos y se tapa la planta para acelerar el proceso, digamos, de invernación.
1: Claro.
0: Es decir, porque queda como en invernadero y se adelanta el tema. Entonces ya el que está en ese proceso está sacando para diciembre.
1: Como la temporada veraniega, que es la que siempre, claro, se asocia a la sandía.
0: La buena venta está en la primera y en la última. Porque si no se apuran, digamos, con sacar producción lo antes posible, no tienen buena, porque después ya el mercado se satura. Ah. Y ahí cuando viene el problema, que la sandía después llega a estar muy barata.
1: Claro, porque uno inmediatamente, cuando habla de sandía, al menos en época veraniega, uno la asocia inmediatamente, por ejemplo, ni siquiera a la región de O'Higgins. Lo asocia a la zona Paine, por ejemplo. Claro. Win, Paine, que es como la sandía de Paine. ¿Se produce sandía acá en la región, por ejemplo?
0: Sí, se produce mucha sandía, mucha. Estamos hablando de Puentes Lorenzo, estamos hablando, bueno, Millagüe está produciendo, hay tres productores.
1: Estamos hablando aquí en la zona, digamos.
0: Sí,
1: aquí.
0: Tres productores, también en el San José de Patagua.
1: Yeah.
0: Idahue también el año pasado produjo, y sí, pero se produce
1: bastante. ¿Y cuando habla de saturación significa que mucha gente produce sandía?
0: Lo que pasa es que se satura el mercado. Aquí el termómetro es Los Valledor.
1: Los Valledor.
0: Toda la gente va a Los Valledor a vender sus productos. Los Valledor ya, el que está produciendo algo y llega a Los Valledor, el costo asociado a eso ya parte perdiendo mucha plata.
1: Ya. Yeah.
0: La cargada, el transporte, la entrada.
1: Saltemos y
0: cruzar los dedos, digamos, de que si se queda un día más porque tiene que pagar otra cuota más en Los Valledor.
1: A ver, peguémonos en buen chileno, peguémonos ese salto. Yo, Roberto, productor de sandía, tengo una producción favorable, digamos, y quiero llegar a Los Valledor. ¿Qué tengo que hacer para llegar allá?

0: Bueno, primero tener un camión.
1: Ya, tener todos los insumos, un camión, transporte.
0: Claro, si ya, ya produje la sandía, ya tengo que pensar, si no tengo mi transporte, tengo que pagarle hasta pagar un transporte.
1: Un chofer. Y
0: claro, que es lo único que necesita, si llegar a los valledores es fácil.
1: Claro, pero no hay que pasar un proceso de nada.
0: No. Bueno, y tener su iniciación de actividad, estar formalizado ante el Servicio de Impuestos Internos, porque igual la sandía pasando ya, entre comillas, por la aduana, por el sector de Angostura, tiene que ser visada para que llegue, digamos, a Nueva York.
1: Claro.
0: ¿Ah? Llegando a Nueva York, ahí...
1: Bueno, ¿en Angostura o en el retén que está en Paine?
0: No, en Angostura.
1: En Angostura, ya.
0: Sigue estando en Angostura.
1: Ya.
0: Si no me equivoco, un poquito antes, primero estaba netamente en Angostura, me parece que fue corrido un poco más allá, o está en San Francisco Mostazar, porque ahí tengo dos pórticos, no tengo la
1: certeza. ¿Estos pensajes de camiones, cómo es que les llaman? ¿Romana?
0: Sí.
1: Ah, ok.
0: Sí. Me parece que está ahí el control o está pasado...
1: Pero justo, hay un control que deben sortear.
0: Sí, hay un control antes. ¿Ah? Yeah. Que ahí tienen que estar tal visado. ¿Ah? Me conozco el que viene de Santiago hacia acá, que también fiscaliza el tema de los buses que pasan por el retén de carabineros, claro, que les dan la pasada o no. Me conozco ese, pero el de acá, que estaba netamente en el...
1: En el peaje, digamos.
0: En el peaje, ahora me parece que está un poco más allá o un poco más acá, pero está.
1: Ya. Yeah.
0: Está. Ahora, lo que yo decía antes, la apuesta que tiene el agricultor, bueno, tú me preguntaste de cómo llegar allá. Primero, los costos asociados son millonarios. Ni siquiera yo me atrevo a dar un número.
1: A lanzar un número.
0: Un número porque son millonarios. Es decir, hablaba, por ejemplo, con un productor de allá, que son dos, que son los que más se dedican, que son Pepe Piña y Iván Bustamante, por ahí Darío Bustamante también, que son productores de, son sandieros ellos, melones también producen, pero los costos que ellos tienen, me decían, pucha, don Fabián, aquí necesito solamente para sacar digamos mi camioncito y llevarlo a Nueva York, ya parto como con 2 millones de pesos.
1: Ya. Yeah.
0: El costo solamente de la cargada, de la entrada, que llaman ellos, entrar a los valledores, digamos, el transporte, eso solamente es el costo. Ni siquiera nos hemos metido al tema de la producción.
1: Sí, po.
0: Que ahí son, estamos hablando sobre 20 millones de pesos dependiendo del estariaje.
1: Claro.
0: Que tengan. Entonces, por eso yo digo, es una apuesta. El salir paradito, como dice el campesino, es salir, recuperar un poco la inversión, pero no se recupera el trabajo, el tiempo.
1: El tiempo, claro.
0: ¿Ah? O sea, eso no se recupera. Es por eso que le interesa tanto al agricultor el estar listo con la planta, listo para que ahora ya se están, por ejemplo, el tiempo le está dando un poquitito de espacio a los agricultores para poder plantar ahora, porque ya les está llegando la planta de que mandaron a hacer, porque se manda a hacer la planta. ¿Ah? Hay empresas especializadas en hacer las plantas de...
1: ¿Cómo es eso de mandar a hacer la planta?
0: Se manda a hacer una empresa que se dedica a hacer justamente plantas de sandía, de zapallo, hay semillas certificadas que la gente compra, pero en especial la planta de sandía y lo que es la de tomate también se hacen.
1: Sí. ¿Y hay lugares donde se produce esto acá en O'Higgins?
0: Sí, hay lugares.
1: Eso también es un costo, digamos, es naturalmente.
0: No, tienen que pagar la planta. Sí, también es una millonada que se gasta.
1: Eso le voy a preguntar, ¿es un costo cuánto?
0: Un costo mayor. No, y yo para no caer, porque puedo quedar corto, me encantaría...
1: Lanzar cifras, pero
0: con las personas involucradas.
1: Claro.
0: ¿Ah? Decir, ya, ¿cuánto le sale a usted? Porque puede que yo lance un costo y me quede corto, pero sé que son millones y... A muchos le ha pasado que le ha ido bien un año y el otro año están totalmente arruinados.
1: Wow.
0: ¿Ah? Porque se arriesgaron a más. Y aquí es como el manito mayor. O sea, si a ti te va bien en una cosecha, todo el mundo te sigue y no es la idea. Po. La idea es que no exista un mayor control. Por eso yo soy amigo que alguna vez en América Latina, porque en América Latina no funciona, podamos funcionar como funcionan en Europa, que son las cooperativas.
1: Ah, claro.
0: Claro, que permiten regular el tema de la de las plantaciones y de los cultivos.
1: Que no todos proceden a producir lo mismo, porque a una le fue bien, los demás hacen lo mismo.
0: Por ejemplo, dice ya, 3.000 hectáreas para maíz, 4.000 hectáreas, estoy poniendo números nomás, 4.000 hectáreas, claro, por ejemplo, para el trigo.
1: Pero ordenarlo, digamos.
0: Ordenarlo y que no caigamos, por ejemplo, que caemos todos los latinos, por eso no funcionan las cooperativas, que se pone un tipo fuera de la cooperativa y le dice, bueno, la cooperativa está vendiendo a, ponte tú, a 200 pesos el kilo maíz. Yo se lo vendo a 180.
1: Don Fabián, y para cerrar el bloque de hoy, finalmente, ¿cómo impacta esas mismas prácticas que usted acaba de mencionar, finalmente en el consumidor, en quién va a comprar la fruta, en quién va a comprar la verdura?
0: Nosotros principalmente tenemos muchos problemas y se ha encarecido mucho el tema de la producción, pero el principal problema que nosotros tenemos es el intermediario. Porque finalmente siempre el consumidor paga el mismo precio o un poco más.
1: Ah, ya.
0: ¿Ya? Y nos pasó con la papa.
1: ¿No impacta el bolsillo finalmente?
0: O sea, no impacta por el intermediario. Mm. Porque al agricultor no le llega la plata que le están cobrando al consumidor.
1: Ya.
0: Es decir, que aquí la papa sigue manteniéndose entre los... Ahora subió un poquito más, pero se sigue manteniendo entre los 5 y los 7 mil pesos el saco.
1: El saco. Pero de esos 7 mil pesos hay un porcentaje
0: pero
1: grandote
0: anda
1: que le llega.
0: ¿Cómo comprarlo en Santiago a ese precio?
1: Ya. Yeah.
0: No lo encuentras.
1: Ya. Yeah.
0: Porque hay 14 y está.
1: Porque ahí están los famosos intermediarios.
0: Están los intermediarios que manejan todo eso. Esos son los que se llenan los bolsillos. Pero al agricultor no le llega eso. Es lo mismo que comprar un kilo de palta acá en Peumo.
1: Ah, ya, yeah, ya. Yeah. ¿Ah? Te sale un precio determinado y en otro lado
0: no,
1: te sale un disparate.
0: Puedes llegar a comprar en temporada alta a 2 mil pesos el kilo de palta.
1: Sí.
0: ¿Ah? Pero en Santiago no bajas de los 3.500 pesos.
1: Está bueno, voy a vender paltas para allá, entonces, a Santiago.
0: Pero claro, aquí cuando está a 1.000, estáis vendiendo 3.500, porque se mantiene
1: en el mismo... Transformarme en un intermediario.
0: Exactamente. Eso es llenarse de...
1: Sí, no, bueno, ahí cada uno...
0: Ahí. Y lo que está pasando en Nueva York también, pero en Nueva York, si el intermediario, digamos, te marca un camión que tú no le vendiste, estáis con ese camión hasta los otros días o tres días y nadie te compra el camión.
1: Claro.
0: ¿Ah? Ellos manejan, digamos, el mercado.
1: Perfecto.
0: Entonces, ¿habría que hacer algo en relación a eso?
1: La próxima semana podemos abordar algún tipo de regulación ante algunas prácticas.
0: Que eso es lo que vamos a pedir a las autoridades, que así como España lo hizo ya, regular ese tema.
1: Sí, perfecto. Fabián Morales presentándonos una vez más Campo Fértil, contándonos algunas vicisitudes, detalles de la producción agrícola. Muchas gracias, Fabián. Próximo miércoles por acá.
0: Y muchas gracias a todos nuestros oyentes. Que tengan una muy buena tarde y bueno, y un buen fin de semana, que se viene lluvioso.
1: Se viene lluvioso, así que a prepararse con eso. Nos vamos nosotros, ya viene Turismo en Radio. Después de la pausa comercial, yo vuelvo a las 4 con él. Ya dale, esto fue Al Ritmo de la Mañana. Chau, chau.
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3: Y aquí estamos nuevamente otro miércoles en Turismo en Radio. Camino a la felicidad, dice el turismo, porque el turismo es la industria de la felicidad. Y para eso viajaremos también un ratito más, teóricamente, a Barcelona, porque tenemos dos entrevistados por teléfono, obviamente, que nos conectarán con también el eclipse que se vive en España. Pero la sorpresa va a ser cómo estos dos chilenos y uno de San Vicente de Tahuatahua está también haciendo turismo, aunque no es su especialidad. Cuando hay un chileno o un sanvicentano que está fuera de su país, también ellos hacen turismo. Pero vamos a saludar a nuestros amigos, colaboradores, asociaciones y a Enrique Brown.
4: Hola Olivia, vamos a saludar a la Cámara de Turismo de San Vicente Tahuatahua, a la Cámara de Comercio de Santa Cruz, al Colegio de Publicistas de Chile, a Mujeres en Turismo Chile, a la Asociación Turismo Gremial Cachapual, también saludar a Ricardo Moene, su programa Lazos Latinos, también saludar a Manuel Matallán con su programa El Club del Buen Turismo, también a Eduardo de Valle que se encuentra en Sevilla y también saludar a nuestro técnico Roberto Orellana.
3: Bastante saludos, y ya que uno de esos saludos es Ricardo Moena, nos vamos a tener conectado ahí en unos minutitos más. Y nos vamos a ir con esa canción justamente para presentar a nuestro invitado. Y ya tenemos a nuestro invitado, también vamos a adelantar un spoiler, como dicen los chiquillos modernos sí. Ahora. Vamos a hacer un adelanto de que tenemos ya nuestro invitado al final, que es estelar y es importante no solo para el turismo, sino también para el patrimonio de San Vicente de Tahuatahua. La historia concentrada en familias que han marcado la historia de San Vicente y que tiene que ver con los vinos que tenemos aquí, ¿ah? Que son los vinos de la viña Tahuatahua, que, ojo, de aquí sacamos el mejor tinto de Chile hace un par de años atrás, más o menos, o tres años atrás.
4: Sí, 2024 me parece que era.
3: Exactamente.
4: Si no me falla la memoria.
3: Y aparte de eso hablaremos de patrimonio, de la importancia de la identidad de nuestro San Vicente de Tahuatahua y la vinculación con familias que se han arraigado durante años aquí en San Vicente y le dan la identidad para que San Vicente no sea un pueblo normal, sino que también tenga cosas especiales. Y nos vamos a ir con la canción de Barcelona antes para entrevistar a nuestro amigo Ricardo Moena, que tiene mucho que contar allí.

0: Bueno, mientras estamos conectando con Barcelona, 11.000 kilómetros de distancia, así que por eso yo creo que se demora un poquito. Y el eclipse también tiene que de alguna manera, estar ahí como interfiriendo. Pero ya lo tenemos aquí a Ricardo Moena. ¿Quién es Ricardo Moena, Enrique, para que no conozcan nuestros
1: Ricardo
0: oyentes?
1: Ricardo Moena es el director y locutor del programa de radio y medios de comunicación sociocultural Lazos Latinos, el cual se transmite desde la localidad de Mollet del Vallès, en la provincia de Barcelona. El programa Lazos Latinos funciona como un espacio y medio de comunicación enfocado en la difusión cultural, musical e informativa de la comunidad inmigrante hispanoamericana residente en Cataluña. Este proyecto cuenta con una trayectoria sólida de más de 17 años de emisión activa. Su parrilla programática incluye entrevistas a agrupaciones musicales como el folclore boliviano o artistas latinoamericanos, cobertura de festivales culturales y servicios informativos. Ricardo Moena y su equipo de Lazos Latinos trabajan de manera coordinada con las representaciones diplomáticas americanas como el Consulado General de Chile en Barcelona y han servido como puente de difusión masiva para procesos electorales chilenos en el exterior, como votaciones y cambios de domicilio electoral, participando en reuniones oficiales con autoridades consulares en Barcelona.
0: Así es, Ricardo Moena casi se podría decir que es nuestra embajada cultural, sobre todo con el cuando se hacen los bailes de cueca. Ricardo siempre está cubriendo no solo en Barcelona, sino también en Europa. Y le damos la bienvenida a Ricardo Moena. ¿Cómo estás, Ricardo?
2: Un saludo para Enrique Brown y para ti, Olivia, en este gran programa que es Turismo en Radio. Justamente un gran abrazo para ustedes, compañeros, a la distancia, en el otro lado del charco, como se dice. Estamos en Barcelona ya a espera, escasamente, de unos 20 minutos para poder tener y disfrutar de este gran eclipse que está colapsando calles y que está poniendo a toda la ciudadanía de Mollet del Vallès, de Barcelona y, por qué no decirlo, de España, a espera de este gran evento que va a ocurrir en escasamente unos minutos más.
0: Oye, ¿y se ve algo físicamente, digamos, que esté el sol distinto, la luz? Porque allá son las 19:10, ¿no? Más o menos.
2: Sí, correcto, aquí son las 19:10, estamos en verano, hace un sol impresionante aquí en Cataluña, en Barcelona, y como le comento a ustedes, compañeros, a esta distancia estamos a espera de este gran acontecimiento que se va a vivir justamente aquí en España.
0: Bueno, Ricardo, la gente te escucha, tu acento lo tienes pero puro, ¿eh? O sea, felicitaciones, porque nada de ostras ni cosas así, sino que lo has mantenido a pesar de ¿cuántos años que estás en Barcelona?
2: Bueno, yo llevo aproximadamente aquí unos 39 años, mira, aproximadamente, y en un proyecto de trabajo acá a Barcelona, justamente, a trabajar en Transmediterránea, y bueno, cumplí mi contrato, volví a regresar a Chile y después retorné a esta ciudad multicultural que es Barcelona, el cual resido ya hace bastante tiempo.
0: Sí, por supuesto, y aparte haciendo un trabajo que lo destaco, ¿eh?, que tiene que ver mucho con representar a Chile en muchos aspectos, que una persona trabaje en medios de comunicación y represente a Chile es importantísimo por la cantidad de eventos que hay y la posición que tiene Chile dentro de también de Barcelona, que mucha gente ignora que Chile es bastante destacado por varios hitos históricos como el Winnipeg, que se recuerda mucho en Barcelona. Ahora estamos con la actualidad, que sería la capilla de Rancagua de Gaudí del Parque Cataluña en Rancagua, con la Sagrada Familia de Barcelona. Así que, Ricardo, te va a tocar ser también ahí, quizás con este último hito que se espera concretar en algún momento, también un embajador cultural de esta unión arquitectónica histórica.
2: Por supuesto que sí, estamos dando todo el soporte humano y todo el equipo de trabajo para compartirlo también, por supuesto, con ustedes en Turismo en Radio. Y bueno, este es un trabajo que también que se viene haciendo ya, como tú lo comentaste anteriormente, hace 17 años que nace en un proyecto justamente aquí en la ciudad donde nosotros recibimos, que está escasamente a 15 minutos de Barcelona, que es Mollet del Vallès. un proyecto que lo lanza la municipalidad, para que nos entendamos, que se dice ayuntamiento, y nosotros nos enfocamos y creamos una parte allegada a todo lo que es la cultura, lo sociocultural, y ya llevamos 17 años con este gran trabajo, con bastante reconocimiento a nivel nacional y también, por qué no decirlo, a nivel internacional. Hemos tenido la oportunidad de coger una invitación del Ayuntamiento de Oslo y estuvimos en un encuentro multicultural justamente en Noruega. Hace escasamente, yo creo que unas 3 semanas atrás, estuvimos por allá trabajando y difundiendo la cultura también de otros países, que generalmente también se hace aquí en Barcelona, en España, pero ver la diversidad, ver el otro tipo de trabajo en otra parte europea, yo creo que es magnífico e importante poder difundirlo y poder informarlo, ¿no?
0: Exacto, y no mucha gente sabe que se hacen concursos internacionales de cueca, y ahí te toca estar a ti, sobre todo los grandes grupos que representan a Chile a nivel europeo, que en cada país hay concursos donde se van seleccionando los mejores, y Chile tiene una gran representación en Europa de bailes de cueca, que al final ahí están Lazos Latinos cubriendo, que eso es un aporte grandioso porque deja registro de algo que quizás mucha gente no sabe. Así que el trabajo, felicitaciones desde acá, Ricardo, porque estás haciendo patria, como se dice, a más de 11.000 kilómetros de distancia. Y Enrique tenía pregunta, a pesar de que la garganta no la tiene muy fina, pero hace el esfuerzo, Enrique, para poder preguntarte, sí. Ricardo.
1: En la experiencia,
2: sí, por supuesto,
1: cotidiana y profesional, conversando con la gente de allá de Barcelona, específicamente de Moller del Valle, ¿qué es lo que más les llama la atención o les fascina de Chile, a los catalanes, a los españoles y a los europeos en general?
2: Bueno, yo creo que viéndolo por la parte turística y viéndolo también por la parte empresarial, se hace un estudio, ¿no?, a nivel sudamericano, y la perspectiva que tiene Chile hacia el mundo, por así decirlo, es que es uno de los países más con un desarrollo, uno de los países que se puede invertir, uno de los países que se puede trabajar. Teóricamente es uno de los países que ha surgido, que ha tenido un gran progreso en todos estos años, y yo creo que en eso han mirado en la parte española, en la parte europea, para poder invertir y trabajar justamente con Chile.
0: Eso es lo que se ha vendido muy bien Chile, que hay una, dentro de lo que es todo el panorama latinoamericano o hispanoamericano, la rigurosidad o la seguridad para los inversores españoles acá en Chile. En eso a veces no nos damos cuenta, pero sí que uno cuando está afuera se nota que hay una posición de Chile destacada al respecto. Enrique.
2: Sí, es importante en todo caso lo que se está diciendo, lo que transmite Chile, ¿no?, hacia el exterior, que es un país que se puede trabajar y se puede invertir, no como a lo mejor otros países andinos que todavía no pueden desmarcar, tienen sus cosas, pero todavía no hay problemas de seguridad, hay problemas de inversión, que no podemos invertir, pero depende cómo lo esté llevando el país, que las inversiones que se puedan hacer a lo mejor pueden tener algunos problemas y no pueden surgir en el trabajo de las pymes que ellos quieren hacer, ¿no?, por así decirlo.
0: Exactamente. Y eso es la ventaja bonita que tiene Chile, aparte de sus paisajes y tal. Pero Ricardo, desde la perspectiva que nos preguntan mucho en el área turística, ¿Chile se está vendiendo bien o falta mucho todavía para hacer promociones para que vengan, en este caso Barcelona, que es donde te toca el territorio más cerca? ¿Falta promocionar más a Chile?
2: Sí, yo creo que sí, porque Chile es un país, bueno, aparte que es un país maravilloso, que tenemos un desierto impresionante, tenemos una nieve en el sur de Chile, tenemos unas islas misteriosas y maravillosas. Yo creo que lo que faltaría a lo mejor sería invertir un poco más en publicidad y que se pueda llegar a la gente que está aquí en Europa, en el exterior, que es importante mostrar lo que realmente también tiene Chile. O sea, tiene cosas hermosas, preciosas, tiene un archipiélago de Chiloé, tiene las partes del sur, tiene unas montañas impresionantes para hacer esquí, tiene unas playas maravillosas, y la gente que es totalmente muy amable, cariñosa, y como dice la canción, ¿no? Trataremos al forastero como un amigo. Exacto. Así que yo creo que eso nos faltaría a lo mejor un poco de más publicidad, invertir un poco más y mostrar lo que realmente tiene Chile.
0: Exactamente, eso es lo que se critica también, de que nos falta un poco, quizás llegamos un poco tarde en relación a Perú, Ecuador, México, Panamá, que tienen grandes campañas, Uruguay también, y países chiquititos como Panamá, me llama la atención, se publicita muy bien. Y bueno, lo bueno es de que con todo este fenómeno de la turismofobia que se está dando en destinos tan grandes como Barcelona, acá lo podamos hacer mejor también, por Ricardo, ya que vamos un poco más tarde, pero se puede hacer mejor. Aparte que me dicen los amigos de España, me dicen que están tan lejos ustedes. Bueno, también eso marca un tipo de turismo un poquito más caro, ¿no? Porque para viajar aquí, ya sabes, son casi 16 horas, 14, 16 horas, y el pasaje no es barato, y la estadía acá tampoco. Entonces también parece que nos enfocamos un turismo un poquito más elevado.
2: No, yo creo que la persona que quiere conocer y quiere disfrutar y que quiere, digamos, conocer un poco más otros países, por no decirlo, el planeta, porque hay otras partes que están mucho más cerca de acá, de Europa, y también son muy caras. La Toscana, Italia, y muchos sitios más que también son carísimos. Y depende el stand económico que tenga la persona también. Y el tipo de distancia, nosotros podemos estar desde Barcelona aproximadamente a Santiago de Chile en 24 horas. O sea, no es el problema de la distancia. Ahora en estos momentos ya no hay, ya no lo hay. A quien le gusta viajar, a quien le gusta disfrutar un viaje, un vuelo, hacer un tiempo de distancia, eso es maravilloso. O sea, yo cuando tenía la oportunidad de regresar y ir a Chile, yo subo en el avión inmenso, ese grande maravilloso que hay, me pongo a hacer mi trabajo, ver música, ver algunas cosas, y ya después, al rato después que uno se pega una burma, como así, se pega un descanso, ya estamos aterrizando en Chile, estamos aterrizando en Santiago de Chile, el aeropuerto internacional, y antes de eso también nos pasan un pequeño video también publicitario de la cordillera que estamos pasando para ingresar a la parte donde está nuestro querido y hermoso país, ¿no? Por así decirlo. Es maravilloso.
0: Exacto, y es más, un buen dato es que la línea aérea, ¿cómo se llama?
1: Level.
0: En un día puedes estar allí. De hecho, yo salí un día desde Barcelona a las 10 de la mañana y llegué acá como a las 10, 11 de la noche.
1: No. Era a las 10 de la mañana ahora.
0: Sí, Barcelona, sí.
1: Y acá llegaste a las 6, 7 de la tarde.
0: Imagínate, en el mismo día, Ricardo. Así que hay vuelos directos Barcelona-Santiago. Así que ya le pasamos publicidad a Level. A ver si nos auspicia el programa, sería maravilloso. Es cosa de insistir. Así que ya
2: hay. Bueno, hay varias líneas aéreas que te ofrecen la posibilidad. Incluso hay otra línea aérea que pasando por otro país andino también es mucho más económica. Pero bueno, la persona que quiere conocer, que quiere viajar, que quiere hacer este gran desafío y conocer las maravillas que tiene Chile, tiene que hacerlo. O sea, no habrá obstáculo como para poder viajar y poder vivir las maravillas que ofrece nuestro país en la parte turística. Volvemos al principio, yo lo único que puedo decir de que falta información, sí. Falta un poco más de publicidad, tenemos que vender más Chile.
0: Por supuesto,
2: hablémoslo de sí. Esa manera, sí, vendamos sí. A Chile, vendámosle la parte publicitaria, vendamos todo lo que tenemos nosotros, hablemos de nuestro país, hablemos del desierto, hablemos de las viñas que tenemos, hablemos del marisco que tenemos, hablemos de nuestra gastronomía que es maravillosa, hablemos de la parte sur de Chile, donde está la Patagonia, bueno, hay un sinfín de cosas que podemos enumerar justamente ahora en tu programa, pero vuelvo al principio, hay que venderlo, hay que demostrar, hay que las agencias de viaje o la empresa esa nacional de turismo, no sé si tú no acuerdo cómo se llama,
0: Cernatur,
2: porque ya llevo años acá, Cernatur tiene que moverse más, tiene que vender, tiene que ocupar las tecnologías que hay ahora que son fantásticas y ofrecer y vender, o sea, armar paquetes, armar proyectos, armar cosas para que la gente que está acá fuera de Chile o aquí en Europa, en Italia, Francia, Alemania, Bélgica, Suiza, etcétera, pueda viajar y pueda conocer, o sea, puede estar ahí.
0: Exacto.
2: Y no es caro, no es caro con otras salidas turísticas que hay por acá, por Europa.
0: Por supuesto. Oye, y algo importante, Ricardo, ya que entusiasmemos a la gente a ir a Barcelona. Danos datos, tips, qué lugares conocer, qué sugerirías tú, y también algunas quizás, no advertencias, pero consejos para los que viajan a Barcelona.
2: Bueno, lo primero que nada, como consejo, trataría de evitar mucho las partes turísticas, que son muy con mucha aglomeración de gente, ¿no? Y me iría en espacios que yo pudiera disfrutar y pudiera estar tranquilo, porque en todas las grandes ciudades, en las capitales, siempre hay diferentes tipos de situaciones que son incómodas para una persona que viene viajando y no conoce mucho, ¿no? Y ver la gastronomía que tiene. Tampoco irse a estos restaurantes de lujo que trabajan con oxígeno, con cosas medias complicadas. No, meterse a lo más práctico, yo creo, es conocer un pueblito o una parte.
0: ¿Cierto?
2: Y ahí la
0: son
2: mejor
0: preciosos.
2: Comida que hay es ahí, mucho más económica, mucho más allegada a la persona, otro tipo de degustación de comida, el famoso pan con tomate, el famoso... ¿cómo se llama esto? El jamón serrano,
0: escalivada.
2: Los caracoles, que son muy famosos, la escalivada, cosas catalanas, que hay tanto licores como también como postres, que son maravillosos, se sirven en esas mejores partes.
0: Y la crema catalana, o sea, estoy acordándome de la gastronomía
2: catalana. Sí, claro, por supuesto que sí, tú has vivido acá y has disfrutado, vivido eso.
0: Oye, yo cocino.
2: Me fui a un terminal de buses.
0: ¿Ya?
2: Y al frente del terminal de buses había un bar. Y yo me entré al bar y me comí un menú del día que me cobraron cuánto, como unos 12 euros. Y venía incluido el postre.
0: ¿Qué sería, como 12 mil pesos chilenos?
2: Claro, me comí una crema catalana, pero fantástica, que nunca en mi vida la había comido. Me comí una fideuá que estaban dando de primero, que jamás la había comido en ningún sitio, o sea, algo pero autóctono, bueno, como la comida que prepara la abuelita, ¿no? Esas comidas
0: caseras, dicen
2: en el campo, que a lo mejor en el campo, que uno puede disfrutar y ver el sabor de realmente lo que se está sirviendo, y no en una parte industrial, que a lo mejor va a ser mucho más cara, y no va a tener el mismo sabor ni el gusto que lo puede tener en ese otro local, que a lo mejor es un poquito más humilde, un poquito más pequeño.
0: Exacto. Oye, Ricardo, tienes que anotar
2: lo deja marcado en el corazón a uno, ¿no?
0: No, tienes que anotar esa picada que nos has dado para que nos vamos para allí cuando estemos en Barcelona. Ya te voy a cobrar el dato.
2: Bueno, aquí hay picadas muy buenas que están cerca, por ejemplo, de la estación de Francia, en algunos pasaditos por el Borne de Barcelona, otros sitios locales que hay cerca del zoológico también, que son muy buenos, que no son sitios turísticos, pero son restaurantes que son dirigidos para las personas que viven ahí.
0: Exacto.
2: Para toda la ciudadanía. Exacto. un bar, un restaurante que te ofrece un menú acorde a lo que el obrero, el trabajador va y come en ese sitio. No es lo mismo que comerse, por ejemplo, una comida cerca de las Ramblas.
0: No,
2: o comerse,
0: por supuesto,
2: una comida en otro lado, que le van a sacar, por así decirlo, como dicen ustedes los chilenos, el ojo de la cara. Y no va a disfrutar.
0: Esa es la zona guiri, que le decimos ya, la zona guiri. Oye, Ricardo.
2: Y sitios también que son fantásticamente guapos para poder comprar algún tipo de souvenir o cosas,
0: exacto,
2: así.
0: Exacto.
2: Hay que saberlo.
0: Ricardo.
2: Las picas, como tú me dices.
0: Tú sabes que allá tenemos también en Barcelona, bueno, más hacia Tarragona, un San Vicentano súper destacado. San Vicentano de aquí, de nuestra tierra. Así que yo te invito también a conocerlo y a contactar con él, porque es muy interesante. Tiene un perfil de un hombre artista que forja.
2: Sí, por supuesto que sí.
0: ¿Tú lo conoces?
2: No hemos tenido la oportunidad. Sí. Nosotros, como tú nos comentabas al principio y nos diste la entrada a tu magnífico programa, aquí Turismo en Radio, lo seguimos también. Damos algunas veces nuestra opinión dentro de nuestras posibilidades.
0: Es que, ¿sabes por qué te...?
2: Nosotros estamos más dirigidos.
0: Sí,
2: estamos más dirigidos al tema sociocultural.
0: Exacto.
2: Pero estamos abiertos a abrir otros programas, abrir otras vías para nuestro medio y poder difundir y hablar también de algunos chilenos que son destacados, que residen también aquí en Barcelona.
0: Ahí tienes un San Vicentano destacado, porque ha hecho obras inclusive gaudianas, súper interesante, y nos está esperando en línea porque va también a comentarnos cómo lo está viviendo allí en esta otra parte de Barcelona, más hacia Tarragona. Así que, Ricardo, yo te agradezco mucho tu tiempo. Invitar a la gente a que te busque como Lazos Latinos, Ricardo Moena, que siempre lo saludamos, y el fantástico trabajo que está haciendo en Barcelona de dejar muy bien a Chile, promocionar nuestras cuecas chilenas a nivel internacional y en Europa. Así que un abrazo, Ricardo, desde San Vicente de Tahuatahua, y te esperamos porque se nos quedaron varias preguntas en el tintero, pero tú sabes cómo es el tiempo de radio, así que seguimos pues, Ricardo. Seguimos. Un abrazo grande.
2: Un abrazo
0: grande
2: a la distancia, un gran saludo a todo el equipo que compone Turismo en Radio, un abrazo a la distancia, mi amigo Enrique, está por allá, esperemos que se recupere, por supuesto también a ti, compañera Olivia, en la parte de comunicaciones, y como yo siempre digo, ¿no? Lazos Latinos quiere estar siempre cerca de ti, y los brazos abiertos están aquí para cuando ustedes vengan, y los esperemos aquí para mostrarles muchas cosas más que ustedes todavía no conocen. Por muchas supuesto. Gracias por tu programa y muchas bendiciones a la distancia.
0: Muchas gracias, bendiciones a ti también, Ricardo, y un abrazo a toda la gente y amigos de Barcelona. Besitos, chao, chao, Ricardo, muchas gracias.
2: Chao, chao. Adiós, gracias, buenas tardes, gracias compañeros, adiós.
0: Chao, chao. Y bueno, y seguimos, como ya prometimos, también vamos a viajar a Barcelona, no a Barcelona, vamos a ir a Cataluña y nos vamos a acercar a Valencia, que por ahí hay un San Vicentano de pura cepa que nos va a comentar también cómo lo está viviendo allí y las cosas importantes que hace.

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1: Bueno, lo prometido es deuda y un sanvicentano de pura cepa. Hay que destacar a José Miguel Flores. ¿Por qué, Enrique?
2: Él es un forjador y escultor en metal, un maestro artesano de origen chileno que está afincado en Cataluña. Aunque su taller principal se encuentra en Mora del Ebre, Tarragona, su obra y trayectoria en la forja artística está muy vinculada al área de Barcelona y al territorio catalán. Su trabajo es la forja artística tradicional a mano, escultura en hierro y restauración de piezas históricas o arquitectónicas. Combina técnicas ancestrales de fragua con diseño contemporáneo y arquitectónico, tanto para interiores como exteriores. Cuenta con más de 3 décadas de experiencia en el trabajo del metal y cerca de 2 décadas enfocado puramente en la forja artística de autor. Pueden conocer más sobre sus piezas y proyectos a través de su sitio en el blog de José Miguel Flores o en su perfil profesional en LinkedIn como José Miguel Flores.
1: Así es, así que aquí tenemos a José Miguel Flores y de pura cepa de San Vicente de Tahuatahua. ¿Cómo está, José Miguel?
3: A toda la gente que me oye, que me conoce, bueno, en San Vicente me conoce como Jota, un apodo que llevo desde muy de niño. Y bueno, por acá disfrutando un poco del verano del hemisferio norte, que estamos llegando a los 40 grados y ahora de aquí a unos 15 o 20 minutos ya empieza el eclipse solar.
1: Uy, uy, entonces estamos en un momento histórico conectando, José Miguel, no te, el día de la entrevista, el día del eclipse, tenemos que decir. Espero que todo salga bien con el eclipse, ¿eh? Tú sabes que hay tanto ahí conspiranoico que de repente, no sé, se pasan rollos con los eclipses. Oye, José Miguel, tú anduviste aquí hace algún tiempo en San Vicente de Tahuatahua y hay algo que está pendiente. Tú querías hacer un grupo de mujeres forjadoras y dejar aquí en San Vicente una obra tuya. Yo creo que eso es algo pendiente que tienes en San Vicente, ¿o no?
3: Sí, mira, no, más que pendiente, mi intención es montar una escuela taller en Chile, como otra aquí en Cataluña. Y bueno, pendiente, sí, sobre todo si es mujer, porque siempre he visto un poco el margen dentro de los oficios a las mujeres, que se les margina. Y veo que tienen una calidad, bueno, son meticulosas en el área de trabajo, en trabajar. Por eso quiero una idea de integración, más que nada.
1: Oye, ¿y Barcelona ha sido para ti toda una casa que te ha acogido, que ha hecho que tu talento pueda explosionar? Porque en realidad todo lo que es arte, cultura, diseño, bueno, Barcelona es la ciudad que te da las posibilidades de abrirte al mundo, porque acá en Chile es más difícil en ese aspecto.
3: Bueno, en ese sentido discrepo un poco de Barcelona, porque la gran mayoría de mis clientes son extranjeros que viven aquí en Cataluña. Bueno, el tipo de cliente mío es un profesional que tiene su empresa, que viaja por el mundo, más o menos ese con un alto nivel cultural, y es más o menos la línea. Pero la gran mayoría de mis clientes son extranjeros que tienen segunda residencia aquí en Cataluña o se han ido a vivir acá o cosas por el estilo.
1: Yo he visto una obra tuya maravillosa que está inspirada en Gaudí, ¿eh? Entonces, y esto vinculado también con esa capilla gaudiana que estamos a la espera de que se pueda concretar en algún momento, eso también abre posibilidades de generar algún tipo de vínculo. Y a lo mejor aportar también en parte del diseño que se podría hacer aquí en Rancagua, con toda la experiencia que tienes también en diseño, forja, creación.
3: Bueno, bueno, si se tiene que hacer, se hará. Todos los astros coinciden, ya que estamos con el eclipse.
1: Sí.
3: La situación es que, bueno, Cataluña para mí es como el octavo país donde he estado trabajando y viviendo, y más que nada llegué a Cataluña para aprender el mundo modernista, como tú comentaste antes, y de lo cual encontré mi sitio aquí, más que nada por el sistema climático, que es bastante, donde estoy viviendo es en la misma latitud que pertenece a San Vicente de Tahuatahua.
1: Ah, y que hay un río, ¿no? También corre agua.
3: Y también hay un... Sí, está el río Ebro, que es un río navegable, y también se puede estar con pesca, y una montaña... Bueno, estoy cerca de Piorat, no sé si os recuerda del mundo del vino.
1: Sí.
3: Entonces, aquí está la zona de Terra Alta. Yo estoy en el corazón de la zona de vitivinícola de Cataluña y del mundo del vino. Entonces... Para mí, esto de ir a pescar, a mí me encanta ir a pescar, entonces aquí hay unos peces bastante grandes que se llaman cirulos, que son monstruos de río que se llaman, y una forma de, bueno, distraerme, que siempre me ha encantado y desde muy pequeño también lo hacía en San Vicente.
1: Bueno, entonces estás en un paraíso que te recuerda, ya veo, a San Vicente. ¿Y qué es lo que más echas de menos de San Vicente, de Tahuatahua?
3: Bueno, primero que nada, lo más que he hecho de menos es la nobleza de la gente trabajadora, que, bueno, la gente más humilde o siempre esa nobleza que la han tenido, que te invitan a tomar un lo que tienen en casa, el compartir lo que tienen, eso es lo que más he hecho de menos. San Vicente, y aparte de ir a pescar pejerreyes al río o caminar. Sí. Las grandes caminatas que tomaba horas y horas por el río y las montañas y los cerros, ir a caminar por los cerros, que eso es bastante hecho de menos.
1: Bueno, a pesar de que allí tenés lugares para caminar, pero como tú bien dices, la gente hace el lugar que te atrapa. Y claro, San Vicente puedes ir a las casas de los amigos y el otro amigo te invita y tal. Claro, los catalanes en ese sentido son un poco más conservadores, diremos, o más celosos, sí, con su intimidad.
3: Sí, sí. Conservadores.
1: Sí, dejémoslo ahí, esa palabra, sí, sí, más elegante.
3: Sí. No, lo son. Pero la gran diferencia es que cuando encuentras un amigo catalán, tienes un amigo para toda la vida.
1: Sí, sí, son bastante leales en ese aspecto, ¿verdad? Oye, yo vi que te hicieron una entrevista en televisión española, o sea, espectacular, así que para la gente que... Sí, sí, súper interesante. Y eso te da orgullo, porque estás mostrando no solo un chileno, sino también un sanvicentano, y un sanvicentano que triunfe en área. Hay que recordar que esta área que estás tú, son súper celosos, porque la forja viene desde la época del medioevo y no sé si más atrás, quizás nos remontamos en el tiempo, y son gremios súper cerrados, muy celosos, y te has buscado un espacio ahí, sí. O sea, súper destacable, sí, sí, así que por eso destaco, y ojalá cuando tú vengas para acá también se deje un registro tuyo, porque yo sé que hay unos caballos que hiciste magníficos con herraduras, sí, que están en el museo del Wiki, ¿eh? Para los que van al museo del Wiki, sí, ahí, sí, sí, sí. Ahí está tu obra, sí, sí. Para los que quieren ver
3: una sí, Andes está ahí, ahora quiero hacer la pareja, porque no lo quiero ver solo.
1: No, por supuesto, y con críos, y con caballitos,
3: ojalá que dé tiempo para aquello y poder juntar la cantidad de herraduras para poder lograr todo aquello, porque se necesitan un montón.
1: Oye.
3: Me gusta trabajar el hierro reciclado, en cierta forma, para darle una segunda vida.
1: Sí, no, y además que yo me encantaría ver en San Vicente una obra tuya, creo que sería como una cosa pendiente que está ahí. Oye, te quería presentar un invitado que tenemos acá, emblemático de San Vicente de Tahuatahua, y Enrique va a dar la introducción, porque estamos hablando de patrimonio, de familias importantes aquí en San Vicente, y estamos con don Santiago Correa Musar, que pertenece a la familia Correa, también de los vinos Tahuatahua, ya que estábamos hablando de los vinos. Enrique.
2: Sí, ya, la historia de la familia vitivinícola se remonta a principios del siglo XX, 1902, cuando adquieren sus primeros campos en San Vicente de Tahuatahua, el fundo de los Maitenes. Este vínculo de la familia con la tradición del vino se profundizó gracias al matrimonio entre Nicolás Correa Larraín y Noel Musar Despuy, nacida en 1920, descendiente de franceses de la zona de Bordeaux. El rol de Don Nicolás Correa envió a su hijo Santiago Correa Musar a estudiar enología a Mendoza, Argentina, donde, con la misión de adquirir los conocimientos técnicos avanzados para modernizar la producción de los viñedos familiares y honrar el legado heredado de la familia Musar. Los conocimientos aportados por Santiago Correa Musar fueron transmitidos a sus descendientes, dando paso a la quinta generación de la familia, representado por los hermanos José Tomás, Juan Francisco y Santiago Correa Lisoni, quienes lideran la gerencia y la expansión internacional de Bodegas Tahuatahua.
1: Así que vamos a darle bienvenida también a don Santiago Correa Musar, que sabe de arte, sabe de cultura, y también para enviar un saludo a nuestro representante también que tenemos ahí en Barcelona. ¿Cómo estás, Santiago?
4: Muy bien, gracias. ¿Y tú?
1: Bien, feliz de tenerlo acá. ¿Por qué también lo involucro a los dos? Porque en el caso de José Miguel Flores, él, como digo, está pendiente una obra, está pendiente dejar un registro, además que la forja es un tipo de arquitectura, diseño, que dura en el tiempo per se. Entonces, aquí una obra de José Miguel, que es lo que está pendiente. Así que vamos a tratar de hacer algo, José Miguel, cuando vengas, a ver si logramos concretar algo tuyo aquí en San Vicente, pues.
3: Ah, sería interesante, porque ya me acuerdo del último viaje, ¿cómo se llama? ¿Messel? Él también me insinuó de que hiciera algo que para dar un cambio de aire o una visión diferente, más globalizada, para poder hacer allá. Bueno, eso el tiempo lo dirá. Yo estoy disfrutando el proceso creativo.
1: Por supuesto, y no dejes de crear, porque veo que también estás en el mundo de las joyas y estás haciendo cosas magníficas. Así que búsquelo en las redes sociales como José Miguel Flores, que también está en LinkedIn y está muy bien posicionado en el mercado europeo. Y esto es un sanvicentano que está triunfando y posicionándose en Cataluña, porque esto ya pasamos más allá de Barcelona. José Miguel, se nos quedan un montón de preguntas en el tintero. Sería genial si pudiésemos seguir con una segunda entrevista en otro programa para poder terminar todo lo que vamos a dedicarle más tiempo, porque aquí hay muchas preguntas que se nos quedan pendientes. Te envío un abrazo y nos contarás después qué tal el eclipse.
3: Sí. Y aparte, quiero felicitar por los eventos que están haciendo del mundo del vino y también un poco de la música. Me gustaría que lo pudieran juntar, el jazz y el vino.
1: Por supuesto.
3: Un buen evento.
1: Una buena dupla, sí, perfecto. Sería. Buena dupla. Sí. Así que vamos a tomar eso y vamos a invitar a la gente. A ti te gusta más la música jazz. Entonces, ahí vamos a juntar.
3: El cierto, blues, pero también el jazz. Sí.
1: Perfecto.
3: El blues, pero el jazz también.
1: No, bonito. Sí. Con una copa de vino elegante, todo calza perfecto allí.
3: Sí. Bueno, tú conoces la Vilafranca del Penedès.
1: Sí.
3: Que tiene la Feria del Vino.
1: Sí.
3: Yo fui uno también de los organizadores al comienzo, cuando se comenzó. Comenzaba en una sala muy pequeñita, cuando vivía en Vilafranca del Penedès. Pero eso es un recuerdo del pasado. Pero recomiendo, que es muy, muy lo que están haciendo, lo que vi últimamente el mundo del vino, la organización. Lo felicito. Fue muy, muy. Para mí me sorprendió bastante y que me hubiera gustado estar ahí, pero faltaba la música. Hubiera sido música de jazz, pero cada uno tiene, bueno, los organizadores saben los gustos.
1: Bueno, para la próxima hacemos con jazz, José Miguel. Un abrazo gigante y muchísimas gracias de todo San Vicente. Un abrazo para ti, lleno de cariño. Y acá te esperamos cuando puedas venir, con los brazos abiertos.
3: Sí, apenas pueda iré. Y bueno, y un saludo a los que me conocen. Mi querido San Vicente, y con muchas ganas de ir a volver a pescar al río.
1: Sí, pejerreyes ahí, rico. Un abrazo.
3: Por supuesto.
1: Un abrazo. Y ya nos contarás. Venga, del eclipseo. Chao, chao.
3: Sí, chao. Beso.
1: Chao, chao. bueno, como ven, sanvicentanos también en Barcelona. Pero nos vamos a volver a San Vicente por la importancia que decíamos de las familias tradicionales, de la cultura, la tradición, el buen vino, viñas Tahuatahuas, y como habíamos dicho, lograron ser el mejor tinto de Chile. ¿No es cierto, Santiago?
4: Bueno, la verdad que eso es el mérito de mis hijos.

0: ¿cómo se llama? Cordobés, descendiente argentino, el padre Francisco Oreglia. Yo la verdad que venía a hablar más de un problema que nos, siempre nos arrastra en San Vicente y en todo Chile solamente, y en Argentina igual, con respecto a todas las cosas nuevas que se hacen. Aquí estamos hablando de turismo. Yo fui Codeco aquí, que son los actuales concejales ahora, y peleé mucho por la permisología.
1: Sí.
0: Todo lo que tú haces acá es un enjambre realmente difícil de terminar, de permisos y permisos y permisos.
1: Burocracia.
0: Burocracia, burocracia, burocracia. Y en Argentina pasa casi lo mismo. Ahora se está eliminando un poco. Pero hoy día recién hablaba con un egresado muy famoso, un señor Lorca de Mendoza, que ellos siguen entrampados en la permisología. Lo del turismo que estábamos hablando recién es fundamental. Yo en ese tiempo, el camino que pasa por las actuales bodegas de nosotros, es un camino muy lindo para caminar. Se camina por la base del famoso Cerro La Muralla, porque San Vicente fue el último pucará incaico que hubo antes de desarrollar la Batalla del Maule. Todavía existen los muros de más o menos 5 hectáreas, pero lamentablemente después se usaron las piedras para hacer todos los cimientos de las casas de los trabajadores.
1: ¡Oh, qué brutal!
0: Estamos hablando de a principios del siglo.
1: Mm.
0: Pero la permisología es algo que hay que ver y hay que tratar de que las relaciones, que creo que han mejorado mucho, uno entra a la municipalidad ahora y el trato es totalmente diferente al anterior. Yo cuando fui codejo, voy a contarle una anécdota, uno de los codecos era un español, y en una entrevista que le hicimos a todos los jefes de servicio para que fueran más amables, para que ayudaran al desarrollo de la ciudad, le pregunta a uno, que no voy a decir el nombre, oiga, dígame usted, señor, le dice, ¿es usted antipático por naturaleza o el cargo lo puso aquí? Porque realmente hay que tener mucho, mucho cuidado ahora. Y vuelvo a decir, yo entro a la municipalidad ahora y es otra cosa, es una atención realmente buena. Tanto así que yo quise donar una bodega de vino para hacer un centro cultural. La forja es cultura también.
1: Sí.
0: Es arte. Para hacer un centro cultural, porque es una bodega que ya existía, ya tengo registro que existía en el año 1824. Y ahí les voy a contar un poco de la famosa misión Musi. Y la quise donar. Y un jefe de obra de la municipalidad me dijo, usted me regulariza todas esas construcciones existentes y recién ahí puede empezar a hacer algo. Capó todo el sistema. Y la alcaldesa de esa época no me ayudó en nada tampoco. Tengo que decirlo abiertamente. Bueno, ¿por qué les voy a relatar la misión Musi? ¿Me estoy alargando mucho, señores?
1: No, démosle.
0: La misión Musi fue una misión que encargó O'Higgins para venir a Chile y poner en buenas relaciones el Vaticano con el gobierno que se había instaurado, que eran los patriotas. Entre esa misión venía Monseñor Giovanni Maria Mastai Ferretti, que después fue Papa León IX. Y es la misma bodega, y yo tenía mis dudas, porque en el relato que él hace de su estancia en Tahuatahua, porque vinieron a Tahuatahua, habla de que subían a caballo al segundo piso por una especie de pasarela, ¿cómo se dice esa
2: una
0: cosa?
2: Rampla.
0: Una rampla. Y yo en la bodega siempre he dicho, ¿por qué la muralla en un sector da la impresión de que una cosa que sube y baja? Claro, era una rampla anclada en la muralla que subían los caballos y se bajaban en el segundo piso, las habitaciones quedaban en el segundo piso. Y en el verano, cuando se molía la uva, subían por esa rampla con los carros y vaciaban la uva, porque no tenían bombas para tirar, para mover el vino. O sea, es una bodega que tiene una historia fabulosa, fabulosa, fabulosa. Pero me la entrancaron la permisología. Y hay tantos pequeños empresarios en San Vicente, en toda cosa cultural, etcétera, de comida, la comida es cultural.

0: cultura, que se van creando cosas y que les sale sumamente difícil todo. Exacto. Yo tengo justamente un gimnasio en San Vicente que hacen gimnasia artística, una descendiente de italiano, la señora Rosana Ortelli, y tiene una escuela de gimnasia que le ha ido fantástico.
1: Sí.
0: Tú la tienes que conocer.
1: Sí, sí.
0: Pero es complicado. Es complicado. Los permisos y los permisos y los permisos. Cuando tú haces un lugar para recibir los clientes, ¿no?, sale más fácil conviarlos a la casa. Porque si le pones nombre de hotel a la casa, te van a llenar de exigencias, exigencias, exigencias. Y parece que gozan yendo a ver estas cosas, pero para poner problemas. Yo tuve un campo, o sea, todavía tengo un campo en Cauquenes, que queda a la deriva del camino público. No te puedo imaginar, los inspectores pasan todos los días. Porque además es una zona que tiene muy pocos emprendimientos. Entonces, cuando ven un emprendimiento, ahí está. Ahí está. Vamos a atacarlo, mi alcalde. ¿Eh? Sáquense de la cabeza que los empresarios son para molestar, son para crear trabajo. Después exijan que les paguen mejores sueldos. Pero mientras tanto, que creen trabajo.
2: Exacto.
0: Eso es lo que necesitamos, crear distintas opciones de trabajo. O sea, entendamos que toda esta cosa. Por ejemplo, yo en mis viñas utilizo principalmente para limpiarlas, uso muy poco herbicida. Usamos caballos y usamos ovejas. He tratado de que limiten un poco los perros vagos en la zona. Porque los perros vagos se matan las ovejas nuevas. Pero mira, me han hecho pasar por cuánto departamento no hay. No, ¿cómo usted quiere matar? No, si no los quiero matar. Que no los suelten a la calle. Pero ellos son unos perritos. Pero están matando a mis animales. Pero son unos animales los que matan. Es su instinto. ¿Verdad? Sí. O sea, cuando hacemos obras de riego,
2: claro.
0: Igual, nosotros estamos regando con muy poca agua las villas para sacar buena calidad de vino. Entre 1.500 y 3.500 metros cúbicos por hectárea. Las leyes actualmente exigen 7.000. Antes del primer gobierno de Villena exigían 12.000. O sea, tú, si tú no disponías de los 12.000 metros cúbicos de agua, no podías implantar ninguna viña con beneficio del Estado. ¿Entiendes? Pregúnteme usted, patrona, porque si yo te pongo a hablar yo no.
2: No, es que aquí.
1: Interesante tema, ¿eh?
2: Sí, lo que pasa es que ahora
0: lo que están. Pasa con... que yo lo mezclo todo.
2: No, pero es que si nos focalizamos en lo que están preguntando el gobierno, no. Y además hemos ido a reuniones vinculadas con el Estado, ¿cuál es el problema que hay? Bueno, muchos dijeron la burocracia y el papeleo y el darse vuelta en lo mismo y exigir. Si realmente quieren que Chile se levante, los empresarios son los únicos que pueden levantar la economía. Porque son los que dan trabajo, los que generan impuestos, los que mueven la parte pública y privada. Entonces, ahí tiene absolutamente razón y es la respuesta para el problema que siempre se pregunta. Ay, necesitamos más empleo, vincular más cosas. Bueno, faciliten la parte burocrática. Y con las tecnologías ahora, que supuestamente estamos súper tecnológicos, lo podrían hacer rápido. Hay un factor de voluntad también.
0: Sí, San Vicente siempre fue una zona famosa. Charles Darwin vino a San Vicente a ver la laguna de Tahuatahua, que por un lado una pena que se haya secado, y ahí describía los famosos chivines, que eran estas islas flotantes que iban de un lado a otro, y otra serie de cosas, que había muy bonita, muy buena pesca. Yo no sé qué pescaban, porque la trucha de los canales, pucha, que la encuentro como comerse un terrón de tierra yo. Pero hay mucho, aquí hay mucha historia, hay unos cerros magníficos. Curiosamente, mi tatarabuelo, 14 generaciones para atrás, por el lado chileno, no por la, fue encomendero acá, que fue Juan Bautista Pastene, que era el mano derecha de Pedro Valdivia. No estoy para nada de acuerdo con los encomenderos por si acá, pero era lo que había. Inventaron los españoles. Ya. Y él habla de las maravillas de San Vicente de Tahuatahua, porque el indio de San Vicente de Tahuatahua era mucho más laborioso, porque era inca. Eran todos descendientes de los incas. Esta es una, nosotros poseemos dentro de la propiedad la famosa muralla del Inca, como le estaba explicando anteriormente. Y la muralla del Inca es una ciudad, lo más probable que haya sido para buscar oro, porque si esto, lo que le interesaba era el oro. Pero eliminemos la permisología.
2: Eso que es nuestros vital.
0: Que nuestros colegas que trabajan en la municipalidad entiendan y se metan en la cabeza que nosotros necesitamos generar trabajo. Yo tengo dos bodegas de vino abandonadas porque me aburrieron, totalmente abandonadas. Y los hijos míos tienen una bodega fantástica con toda la permisología, a cuesta que no sabí, pero ha ido mejorando mucho.
2: Es una viña preciosa, súper moderna, sí. Si fuimos ahí a comprar vino.
1: En la Inca, ¿no es cierto? En la Inca esa.
0: Sí, sí.
2: No, y recomendado para ir, ¿eh? Vino a muy buen precio, excelente calidad. Invité a unas amigas que son sommelier. Vamos, me vaciaron las botellas en 5 minutos. Les encantó.
0: Esas son las curaditas que vino a ellos.
2: No, o sea,
0: mujer, una bien bonita.
2: Mujer en Turismo Chile, son las sommelier, las mejores sommelieres de Chile. No, les encantó. Así que recomendamos también ir a la bodega de Viña Tahuatahua, porque ahí encuentran buen vino. Aparte, qué mejor regalo llevar un vino de San Vicente. O sea, es casi llevar un San Vicente embotellado con los mejores terroir de nuestro San Vicente. Es un buen regalo, ¿ah?
0: ¿Eh? Y Viña Vic, que le estoy haciendo la propaganda al otro lado, partió también de un primo de mis primos hermanos franceses. ¿Ah? Porque llegó este señor Vic Alexander a Mendoza, un simposio, y quería tener la viña más grande del mundo. Y mi primo, yo le digo primo, Patrick Vallet, La Moliat, le dijo, ¿para qué quieres tener la viña más grande? Ten el mejor vino. Y ahí partieron con este proyecto de San Vicente de Tahuatahua.
2: Ah, mira, que esa parte de la historia no sabíamos, qué interesante.
0: Sí.
2: Qué buena. Bueno, siempre vinculado al tema de la tierra y el vino, y eso es lo que da la identidad también a San Vicente. Y me encanta el nombre que sea Tahuatahua, porque nos vincula mucho a lo que somos.
0: Sí.
2: Desde España me preguntaron por qué era Tahuatahua y no era San Vicente de Tahua. La verdad es que no le supe responder. ¿Qué podría responder? ¿Por qué es Tahuatahua?
0: Es que no hay mucha historia sobre el nombre Tahuatahua. Lo que sí existe, que se hablaba siempre de Tahuatahua, la laguna de Tahuatahua. Dicen que es de referente al pájaro, a la tahua.
2: Al patito.
0: Pero tampoco me queda muy claro. Pero hay cosas que es difícil entenderlas. ¿Por qué le pusieron Cataluña?
2: Todo tiene su... O se inventa por último la razón para que quede bonito.
0: Sí.
2: Y entrando un poco a la parte como más personal, ¿cuáles son los platos típicos que te gustan, Santiago? ¿Y con qué vino lo acompaña? Por ejemplo, los vinos que tenemos acá, ¿con qué quedan buenos esos famosos maridajes que llaman los más entendidos?
0: Mira, la verdad que yo soy hijo francesa y mi madre era una gran cocinera. La hermana de mi madre era profesora del Cordon Bleu en París. Por una razón económica, porque él era casado con un noble francés que no entendió nunca que tenía que bajar el ritmo de los gastos. Y perdió todo lo que tenía y ella terminó profesora de cocina. Pero yo abro mi refrigerador y veo lo que tengo. Y en base a eso cocina. Me encanta cocinar pescado. Me encanta cocinar pescado con mucha verdura. También sin verdura y con mantequilla, acompañado de unas ricas papas, de unos fettuccines a veces, de salsa. Bueno, mi madre era de Normandía, así que la mantequilla y la grasa, ellos, a pesar de que era flaca como espárrago, pero ella consumía crema por cucharada. El pan no le echaba mantequilla, sino que a la mantequilla le ponía un poco de pan. Me encanta la cocina, pero yo cocino de todo.
2: Pero entonces, ¿estos vinos sobre todo son vinculados con pescado?
0: Sí, los blancos tienen que ser vinculados con
2: ¿cuáles
0: pescado.
2: ¿Cuáles son, Enrique?
0: Y los tintos, por supuesto, que con carnes rojas, qué sé yo. Pero a mí me gusta, ponte tú, preparar queso cabeza.
2: Ah, buenísimo. Con
0: perniles ahumados y después procesados. Y cuando tengo tiempo hago todas esas cosas. A humo, etcétera, etcétera. No podía sacar el permiso, por si acaso.
2: Bueno, y ojo, el INDACAP ahora está involucrando en los cócteles, en las reuniones que se hacen, queso de cabeza, morcilla, quizás en la época que lo hicieron, que fue el día de Enoturismo Chile, no tuvo tanto éxito. Diciembre. En diciembre, claro, por el calor. Pero es bueno que estén involucrando ya comida patrimonial dentro de la coctelería para ir moviendo un poco lo que es nuestra identidad local.
0: Bueno, y nosotros que somos descendientes de los incas aquí en San Vicente, es bueno que también aprovechemos la cultura peruana. Se acaba de instalar un restaurante aquí, no sé cómo se llama. Excelente comida peruana. Un poquito cara para mi gusto, pero qué diablo, aquí menos nomás.
2: Pero hay que ir a probar, entonces, nos dejaste con...
0: Pero, bueno, en mi casa mi madre preparaba de todo tipo de comida. No había una comida predilecta. Como te digo, yo abro el refrigerador, ábreme, y qué es lo que tengo y ahí invento.
2: Así hacen los grandes chefs, inspirado en lo que hay para aprovechar.
0: Me encanta el conejo,
2: mira,
0: la liebre, el ganso me fascina, las codornices.
2: Eso es todo lo que es
0: aves de casa. Uh-huh. Al profesor de enología que tenía en Mendoza le gustaban los gatos.
2: Los gatos. Oh.
0: Como fanático de los gatos, y era un tremendo, famoso, conocido gourmet.
2: Bueno, hay un plato que se llama picante de gato. O sea, no es mito, existe.
0: Mi papá le encantaban los coipos, ponte tú. En ese tiempo no se comía coipo, pero mi papá era lo más. Mi papá comía cualquier cosa.
2: Pero qué palabras, esos son palabras exóticos, diferentes. Y como ya son las 2 de la tarde, yo creo que hemos dejado con el paladar, pero súper tentado a muchas personas que nos están escuchando. Y contigo nos despedimos, Santiago Correa Musart, representante de una de las grandes familias de San Vicente de Tahuatahua y de Viña Tahuatahua, que la tenemos aquí presente en vino. 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
2: Maravilloso, qué bien, fantástico. Así que con eso vamos a celebrar con los 64 países que está Viña Tahuatahua, que sería nuestro embajador a nivel internacional. Muchas gracias, Santiago.
0: Y gracias a todos, a ti, Olivia.
2: Un besito.
0: Gracias a ti, Enrique.
2: Chao, Roberto. Nos vemos el próximo miércoles. Chao, chao.

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9: Exactamente las 3 de la tarde. 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
1: Son las 3 de la tarde, 18 minutos.
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1: Son las 3 de la tarde, 30 minutos.
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5: Son exactamente las 4 de la tarde.
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7: 4 y 12 minutos, ¿cómo están, señoras y señores? Mitad de semana, miércoles 12 de agosto de 2026. Iniciamos el Yadale a través de Ritmo FM 98.7, la de siempre, en esta tarde, tarde soleada. Pero me salía que iba a haber tormenta ahora. No sé, los climas, los reportes meteorológicos han estado el día de hoy. Pero por lo pronto disfrutemos de este sol, aproveche de sacar ropa y cosas por el estilo antes de que vuelvan las gotas. El WhatsApp a su disposición, más 569-7486-9148, más 569-7486-9148. Hola, hola, Robert, buenísimas tardes. Podría programar Gitana de los Cadillacs. Gracias, saludos. Saluda a Carlitos Morales, que está en la sintonía, está conectado durante esta tarde para escuchar una que otra curiosidad. Puede que salga alguna barbaridad por ahí. Y lo que le garantizamos también es la buena música al estilo Yadale en Ritmo FM 98.7, la de siempre.

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1: Las 4 y 19 minutos, seguimos en el Ya Dale por la Ritmo 98.7, la de siempre. Las 4 y con 19 minutos, el WhatsApp a su disposición, más 569-7486-9148. En este miércoles 12 de agosto, completamente en vivo y en directo, en vivo y en directo, queridos, queridas, hablemos de nuestro país, pero cosas buenas de Chile, ¿eh? O al menos este ranking que en algo nos deja bien parados. Chile está entre los mejores países para comenzar una nueva vida en Sudamérica, según Índice Global de Reubicación. Chile se ubicó entre los destinos mejor evaluados de Sudamérica para quienes buscan establecerse en otro país. Así lo determinó el Índice Global de Reubicación Rumavi, con B corta, 2026, que consideró a 192 países y territorios. En la clasificación general, Chile alcanzó el lugar 51 del mundo con un puntaje de 65,7 puntos. Dentro de Sudamérica, solo fue superado por Uruguay, que ocupó el puesto 35, y Paraguay, que se situó en el lugar 44. El resultado muestra diferencia importante entre las distintas áreas analizadas por el estudio. El mejor resultado del país estuvo relacionado con el ámbito de finanzas e impuestos, categoría en la que obtuvo 70 puntos, quizás como será en otro lado. Para esta evaluación se consideraron elementos vinculados con la infraestructura bancaria, la estabilidad económica y aspectos tributarios incluidos en la metodología del índice. En habitabilidad y salud, Chile consiguió 67 puntos. Esta dimensión busca medir las condiciones generales que puede encontrar una persona al instalarse en un nuevo país. En tanto, el apartado de asentamiento y oportunidades registró 63 puntos. Allí se consideran factores como la infraestructura digital, las posibilidades de negocios y la protección de los derechos de propiedad para personas extranjeras. El resultado más bajo apareció en seguridad y estabilidad con 61 puntitos. Esta categoría contempla variables como la seguridad de las calles, la estabilidad política y la exposición a eventuales conflictos. Se trata además de un aspecto especialmente relevante para quienes evalúan emigrar junto a sus familias. A nivel internacional, el primer lugar quedó en manos de Estonia, país que destacó principalmente por su infraestructura digital, la protección de los derechos de propiedad y las condiciones que ofrece a recientes extranjeros. El listado global continúa con Portugal, Lituania, República Checa y Malta, consolidando la presencia de distintos países europeos entre los destinos más atractivos para una eventual reubicación. El estudio de Rumavi se construye a partir de 24 indicadores distribuidos en 4 grandes áreas: finanzas e impuestos, habitabilidad y salud, seguridad y estabilidad, y asentamiento y oportunidades. Uno de los elementos diferenciadores de la medición es que no asigna necesariamente el mismo peso a todos los factores para cada persona. El índice adapta la importancia de las variables de acuerdo con el perfil de quien busca emigrar. De esta manera, las prioridades pueden variar si se trata de un nómada digital, un jubilado o una familia, considerando que cada grupo puede tener necesidades diferentes al momento de elegir dónde establecerse. El objetivo es entregar una referencia para quienes están evaluando cambiar de país por razones vinculadas con la calidad de vida, el trabajo, las condiciones económicas o la seguridad, señoras y señores. Ahora, quedémonos dentro de Chile. Si usted por alguna razón se tuviera que ir a una nueva ciudad dentro de Chile, hacia el norte, aquí mismo en el centro o en el sur, ¿para dónde se iría para comenzar una nueva vida? Si es por condiciones de trabajo, si es porque quiere cambiar de aire, no sé, ¿a qué ciudad de Chile te irías a vivir tú? Cuéntame a WhatsApp, más 569-7486-9148, más 569-7486-9148. ¿A qué ciudad de Chile te irías a vivir?
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1: 4:28 minutos, seguimos en el Ya Dale por la Ritmo 98.7, la de siempre, en vivo, en directo, desde Radio Ritmo, desde sus estudios en San Vicente de Tahuatahua, provincia del Cachapoal, región de O'Higgins. Porque mira, en todos lados acá en San Vicente, bueno, y en todo el mundo donde hay un adolescente, está pegado al teléfono. Digamos las cosas como son. Y a raíz de eso hacen estadísticas también. Mira, adolescentes chilenos, pasan 45 horas semanales en redes sociales, como si completaran horas laborales. A ver, los adolescentes chilenos de 15 años lideran el uso de redes sociales entre los países analizados por la OCDE, con más de 45 horas semanales, equivalentes a unas 6,4 horas diarias. Las cifras superan cerca de 10 horas al promedio de la organización y queda muy por encima de Japón, donde el uso no llega a las 26 horas semanales. Pero estar mucho tiempo conectado no significa necesariamente tener menos vida social. El estudio señala que quienes ven más seguido a sus amigos después del colegio también tienden a pasar más tiempo en redes, por lo que las plataformas pueden complementar las relaciones presenciales en lugar de reemplazarlas. Al parecer, el te veo en Instagram no siempre significa que no se vean en persona. O sea, están socializando más, socializan lo mismo que están en redes sociales. No se han vuelto unos robots tampoco los niños. Hay que quitarle el celular a los niños porque algunos dicen que más de 6 horas al día es una exageración. ¿Le pone horario a usted su pequeño o sea, adolescente directamente? ¿Lo encuentra siempre pegado al teléfono? ¿Siempre le muestra las cositas que se encuentra por TikTok o por Instagram? Porque Facebook ya no ocupan, ¿ah? Facebook, según ellos, para viejito. Así que yo le pregunto, ¿le toca quitar de repente el teléfono en la casa? Cuénteme al WhatsApp. Más 569-7486-9148.
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1: Las 4:38 o 22 minutos para las 5. Seguimos en el Ya Dale por la Ritmo 98.7, la de siempre. Y tal vez esta sí es una cuenta de OnlyFans a la que te vas a poder suscribir y no tendrás que ocultarla ni a tu pareja, ni a tu señora, ni a nadie. Porque más que para el contenido habitual por el que se conocen las cuentas de OnlyFans, esta es por una causa para ayudar a unos animalitos. Científicos abren un OnlyFans, pero de marmotas, y para salvarlos. Científicos de la Universidad de California en Los Ángeles, Estados Unidos, recurrieron a una insólita estrategia para mantener con vida una investigación de 64 años sobre marmotas. Crear una cuenta de OnlyFans bajo el nombre OnlyMarms o algo así como Solo Marmotas. El equipo publica fotografías y videos de estos animales con el objetivo de conseguir suscriptores y recaudar fondos después de perder financiamiento federal. La iniciativa, que no tiene del contenido habitual de OnlyFans, contenido sexual, no lo tiene, busca financiar el seguimiento de las marmotas de vientre amarillo de las montañas rocosas de Colorado, cuyo comportamiento y linaje son estudiados desde 1962. El proyecto había intentado renovar su financiamiento ante la Fundación Nacional de Ciencias de Estados Unidos, pero las solicitudes fueron rechazadas en medio de recortes varios en los que mejor no voy a entrar a profundizar. Así que por eso es que estos científicos decidieron abrirles una cuenta de OnlyFans, donde se ven marmotas y no se ven otras cuestiones propias de OnlyFans. ¿Se suscribiría usted a la cuenta de OnlyFans de las marmotas para salvar las marmotas? ¿O está suscrito a otro tipo de contenidos en OnlyFans y en esas páginas por el estilo? Cuénteme a WhatsApp, más 569-7486-9148.

0: 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Una pausa y ya volvemos.
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5:17 minutos. De vuelta en el Ya Vale por la Ritmo 98.7, la de siempre. Amenizando este regreso a casa, queridos, queridas, que están en la sintonía. Y a quienes ya agotan los últimos cartuchos de la jornada laboral. Mande su saludo hasta ahora a través del WhatsApp más 569-7486-9148. Hasta poquito antes de las 6 hacemos el Ya Vale. En vivo y en directo por Radio Ritmo 98.7, la de siempre.

Las 5:25, seguimos con buena música, cositas curiosas en el Ya Dale por la Ritmo 98.7, la de siempre. El WhatsApp a su disposición, más 569-7486-9148. Transmitiendo desde San Vicente de Tahuatahua, Chile. Somos Radio Ritmo, te presentamos el Ya Dale hasta las 6. Bueno, un poquito antes en realidad. Queridos, queridas, y bueno, para quienes están mirando la hora para irse a la casa, seguramente anhelarán este tipo de cosas también que les voy a contar ahora. Fíjate que hay un artículo que dice lo siguiente. Ah, no lo digo yo, por favor. Jefe, esto no lo inventé yo, por si acaso. Según un artículo científico, trabajar antes de las 10 de la mañana podría dañar tu salud. Algunos dirán, seguramente fue un flojo el que escribió esto. Un creciente número de investigaciones sobre sueño y ritmos circadianos indica que comenzar la jornada laboral demasiado temprano podría afectar especialmente a las personas con un cronotipo nocturno. Cuando el horario obliga a despertarse antes de que el organismo esté preparado, puede aparecer mayor cansancio y dificultades para concentrarse durante el día. La falta de sincronía entre el horario laboral y el reloj biológico también pueden relacionarse con irritabilidad y un menor rendimiento. ¡Anda el mal genio! La idea es simple. Es que para algunos trabajadores las 7 de la mañana no son el inicio del día, son apenas el final de la noche. ¿Le gustaría trabajar, le gustaría mejor dicho, no trabajar antes de las 10? Ojalá partir el día tipo 10 de la mañana, ¿le gustaría o no? Sabemos que es difícil, ¿eh? Las responsabilidades, la vida, las obligaciones, ¿eh? Dicen otra cosa. No vamos a desconocer eso, pero en un mundo ideal, ¿le gustaría trabajar desde las 10 y no antes de las 10? Cuénteme al WhatsApp. Más 569, no besen acá. Más 569 7486 9148.

Las 5:37 minutos o 23 minutos ya para las 6. Este es el Ya Dale por la 98.7 Ritmo FM, la de siempre en esta jornada. ¿Qué día es hoy? Miércoles, loco. Mitad de semana. ¿Estás pensando ya en planes para el fin de semana? Loquillo, loquilla. Truena, llueve, le tiemblo, relampagué. Acá les voy a contar para que tengas cuidado de lunes a domingo cualquier día. Cuando hagas el simple acto de cargar tu teléfono. Bueno, no es tanto para reírse lo que les voy a contar, pero es para que tengan cuidado. Influencer, esta gente que pulula hoy por hoy haciendo contenido en redes sociales. Influencer revela que cargador de celular provocó incendio en su departamento. A ver, el influencer y panelista de espectáculos Martín González Jadel, anda a saber quién es, reveló que fue víctima de un grave incendio que afectó a su departamento en la comuna de Concón. Emergencia que habría sido provocada por el sobrecalentamiento de un cargador de celular no certificado. El siniestro ocurrió durante la jornada del martes en el sector de Lomas de Montemar. En conversación con un canal de televisión, González relató que se enteró de la emergencia mientras se encontraba lejos del inmueble. Yo me enteré por una vecina que me mandó un video, una foto en que estaban las llamas saliendo, y yo me imaginé que mi papá estaba dentro porque estaban sus autos afuera. Bueno, fueron unos minutos súper, súper complicados, recordó. El influencer destacó que, pese a la magnitud del incendio, no hubo personas lesionadas, ya que ni su padre ni su hermano se encontraban en el departamento al momento del siniestro. Agradecer lo más importante, que mi papá y mi hermano no estaban en el departamento, porque si no la historia sería distinta. De acuerdo con lo explicado por González, las primeras indagaciones realizadas por especialistas apuntan a que el fuego se habría originado por una falla eléctrica asociada a un cargador de celular. Es algo que le puede pasar a cualquier persona. El incendio no discrimina a nadie. Y eso fue principalmente, por lo que nos dijo el perito de incendios, la gente que vino a revisar para hacer el informe, que efectivamente había sido un tema eléctrico. Y fue porque al parecer explotó este cargador que no es original. Ay, ay, ay. El afectado agregó que el accesorio involucrado no contaría con la certificación correspondiente de la Superintendencia de Electricidad y Combustibles, por lo que aprovechó la situación para alertar a sus seguidores sobre los riesgos asociados al uso de productos no autorizados. No más cargadores alternativos, ni chinos, dice aquí. Solo certificados, escribió posteriormente este amigo en su cuenta de Instagram. Ha tenido problemitas, ha pasado sustos eléctricos, por ejemplo, por culpa de un cargador de celular que no era el original. De pronto como que se sobrecalentó el cargador, el teléfono, y te trajo problemitas más o menos complicados. O cualquier otro aparato eléctrico, ¿eh? Cuénteme al WhatsApp, más 569-7486-9148.

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1: Señoras y señores, paren las prensas, porque hay una información de último minuto que me ha llegado por varios grupos de WhatsApp. Incluso un amigo mío, no daré su nombre, me dijo: cabros, deséenme suerte. No puedo cerrar el día dale sin contarles esto, señoras y señores. Porque claro, para todo hay solución. No te aflijas, no te perturbes, no te compliques.

0: Esta operación cambiará su vida. Les cuento, un hombre estadounidense que se hizo conocido en redes sociales por afirmar que tiene el pene más pequeño del mundo, confirmó que se someterá a un procedimiento de aumento después de conseguir miles de dólares mediante una campaña de financiamiento colectivo. Entre todos le están ayudando a agrandar su... Se trata de Michael Phillips, residente de Carolina del Norte, quien programó la intervención para el próximo 17 de agosto en Charlotte. Según explicó a medio de espectáculos, el tratamiento tendrá un costo cercano a los $4,000, algo así como 3.600.000 pesos en Chile. Igual hay gente que podría juntar la plata. El procedimiento contempla la aplicación de relleno dérmico semipermanente con el objetivo de aumentar... ¿Puedo leer esto? ¿No? Con el objetivo de aumentar el grosor. El grosor, pues sí, ¿para qué? Phillips sostiene que mide cerca de 0,38 pulgadas, equivalentes a aproximadamente un centímetro.
1: ¡Es una verruga!
0: El estadounidense reconoció que la intervención no eliminará su condición de micro pene, pero aseguró que espera conseguir mejoras en aspectos cotidianos de su vida. He querido hacer esto desde hace muchísimo tiempo porque todo el mundo sabe lo horrible que puede ser tan pequeño, escribió anteriormente en plataformas al comunicar su intención de realizarse el tratamiento. Para financiar el procedimiento, abrió una campaña en GoFundMe o algo así, que consiguió reunir más de $13,500, equivalente a más de 12 millones de pesos chilenos, superando ampliamente el costo estimado de la intervención. El dinero restante, según explicó, será destinado a gastos médicos, medicamentos y eventuales controles posteriores. Phillips también había recibido una propuesta del médico de Beverly Hills. Mira, Robert Dorfman, quien se ofreció a realizar gratuitamente un procedimiento valorado en unos $20,000, más de 18 millones de pesos. Sin embargo, finalmente optó por la alternativa programada en Carolina del Norte. El hombre relató anteriormente que su condición le provoca dificultades, incluso en situaciones muy comunes, especialmente al momento de ir al baño, escenario que asegura lo llevó a utilizar prendas absorbentes. Ay, ay, ay. De acuerdo con una clínica, el término micropene corresponde a una condición diagnosticada cuando el tamaño se encuentra significativamente por debajo del promedio para la edad y etapa de desarrollo. En el caso de adultos, la evaluación médica considera la longitud del pene estirado y no únicamente su apariencia en reposo. ¿Conoce a alguien que de pronto necesite esta operación como la que se va a hacer el amigo Michael? Michael Phillips, te deseamos todo lo mejor, Michael, desde Chile, desde el Yadale de la Radio Ritmo. ¿Le sugeriría a alguien esta operación? Cuénteme al WhatsApp más 569-7491-48.
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0: Sí, le están deseando suerte aquí al amigo Michael. Pero amigo, es Michael Phillips, ¿ah? No Michael Alan Moyano. Inicia su
1: gira. Están pidiendo la oración por Moyano, tu weón.
0: Ya, me voy. Ya, mañana jueves nos encontramos en el matinal. Desde las 9 pasaditas y a las 4 aquí en el Día Dale. Viene el Club de Clásicos. Ya, me fui. Buen término de miércoles. Este fue el Día Dale por la ritmo. ¡Chao! ¿Por qué son así con Moyano?
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2: 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En Ritmo FM te indicamos la hora.
3: Exactamente las 6 de la tarde.
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1: En Ritmo FM te indicamos la hora.
2: Son las 6 de la tarde, 32 minutos.
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0: En Ritmo FM te indicamos la hora.
1: Son las 6 de la tarde, 45 minutos.
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11: Exactamente las 7 de la tarde.
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1: Son las 7 de la tarde, 32 minutos.
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